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4: ¿Margarina o mantequilla? Aunque pueden parecer iguales y usarse para preparar muchos alimentos, tienen diferencias importantes.
5: Su origen, composición y características no son las mismas. Por eso, antes de elegir,

0: Infórmate con el estudio de calidad que Profeco les hizo a estos productos.
1: Y en la sección Consuminis, descubrirás una nueva forma de consumir sin tener que gastar. Intercambia, juega y comparte.
0: Una forma sencilla de aprovechar todas esas cosas que hace mucho ya no usas, que están en buen estado y que otra persona puede estrenar.
2: Revista del Consumidor.
1: El Laboratorio Nacional de Protección al Consumidor analizó 43 productos, 28 mantequillas y 15 margarinas para conocer su calidad y verificar que cumplan con la información que ofrecen.
0: Pero antes de conocer los resultados, la química Margarita Gómez Sánchez nos explica qué diferencia una mantequilla de una margarina.
3: Hola, ¿qué tal? Soy la QFB Guadalupe Margarita Gómez Sánchez y estamos en el Laboratorio Nacional de Protección al Consumidor. Y aquí realizamos el estudio de calidad de margarinas y mantequillas. Bueno, una de las grandes dudas que surge como consumidores es la diferencia entre mantequillas y margarinas. Fundamentalmente es el origen de sus grasas. Las mantequillas provienen de leche, básicamente de crema de leche, y en este caso pues son grasas saturadas, por lo mismo. Tienen un aproximadamente de 80% de grasa. Pero bueno, también podemos encontrar algunas vitaminas como la A, la E, la D y calcio. En cambio, por ejemplo, las margarinas, su origen es vegetal. Provienen sus grasas de aceites vegetales. Pero para que puedan tener la consistencia que conocemos, necesitan llevar un proceso. En ese proceso, algunos de nuestros productos pueden llegar a presentar grasas trans. Aunque bueno, la otra contraparte es que llegan a tener un 60% de grasa.
1: Se analizaron 28 mantequillas y 15 margarinas. La mayoría declara que no contiene sal.
0: ¿Qué pruebas se aplicaron?
3: Las pruebas que se realizaron fue información al consumidor, contenido neto, cantidad de agua, la cantidad de grasa, el tipo de grasa, la cantidad de sal presente y en este caso también el contenido energético que proporciona.
1: Se revisó que cumplan con los requisitos de información comercial y que esta sea verdadera. Deben indicar, entre otros,
0: marca, denominación, contenido neto, lista de ingredientes, fecha de caducidad, alérgenos y leyenda de conservación.
1: Pasaron por la báscula, pero ¿para qué se realiza esta prueba?
0: Para comprobar que el producto contenga la cantidad indicada en su etiqueta. Las personas consumidoras tienen derecho a recibir información clara, veraz y comprobable.
1: Otro punto importante fue conocer qué tipo de grasa contienen.
0: Al ser la grasa el ingrediente principal y el elemento que determina si un producto puede llamarse mantequilla o margarina, se verificó que correspondiera con su denominación, grasa de leche en las mantequillas y aceites vegetales en las margarinas.
1: También se revisó el contenido de sodio. Aunque es un mineral necesario para el organismo, consumirlo en exceso puede relacionarse con problemas de salud.
0: ¿Y qué hay del aporte calórico?
1: De manera informativa, se calculó su contenido energético tomando como referencia que cada gramo de grasa aporta 9 kilocalorías.
0: Estos fueron los resultados.
3: Los resultados obtenidos en general fueron buenos, en este caso cumplieron con el contenido neto, el tipo de grasa, la cantidad de grasa, la cantidad de sal, salvo un producto que a lo mejor no cumplió con la cantidad necesaria para poderse denominar como margarina. Pero bueno, vamos a ver los resultados para que ustedes tomen sus propias decisiones.
1: Dos productos de la marca Lurpak se denominan mezcla de mantequilla con aceite de canola. Al no corresponder a una mantequilla o margarina, no cuentan con un estándar de calidad específico que los regule.
0: Un producto de la marca Gloria no debería llamarse mantequilla porque no cumple con el mínimo de grasa requerido por el estándar de calidad.
1: Y un producto de la marca Table Made no tiene la grasa suficiente para denominarse margarina.
0: Haz un consumo informado.
3: Algunas de las recomendaciones que podemos darles al momento de que ustedes van a hacer sus compras es que chequen que realmente su producto esté en refrigeración, que esté el envase en condiciones óptimas, que la fecha de caducidad está en tiempo y al tiempo de uso que le vayan a dar. También decidir si su producto que van a consumir lo necesitan con sal o sin sal, de acuerdo a lo que van a preparar. En este caso también es importante que cuando ustedes pongan su producto en su recipiente sartén, tenga una temperatura baja, puesto que si es muy alta puede llegar a quemarse o tomar coloración o sabor desagradables.
1: Recuerda que tanto la mantequilla como la margarina son productos con alto contenido de grasa. Las mantequillas contienen principalmente grasas saturadas y las margarinas suelen contener grasas trans, por lo que se recomienda moderar su consumo.
0: Consulta el estudio de calidad de mantequillas y margarinas en la Revista del Consumidor en su edición impresa o digital.
1: Porque un consumo saludable empieza con decisiones basadas en información veraz.
0: Ahora te daremos unas ideas para que las niñas y los niños se diviertan y puedan tener las cosas y juguetes que desean sin necesidad de gastar.
2: Revista del Consumidor.
1: ¿Te imaginas regresar a casa con un libro nuevo, un rompecabezas o ese juguete que llevabas meses buscando sin gastar un solo peso?
0: Sí se puede. Solo necesitas algo que ya no uses y muchas ganas de intercambiar.
1: Es una gran forma de conseguir cosas que te gusten. Además de ser divertida, ayuda a cuidar tu bolsillo y también al planeta.
0: ¿Has escuchado hablar del trueque?
1: Es una opción para el consumo cotidiano, sustentable y comunitario.
0: Es un intercambio. Tú das algo que ya no usas, pero que está en buen estado, y recibes otra cosa que alguien más ya no necesita.
1: Puede ser un juguete, un libro, una historieta, una mochila, ropa que ya no te quede, o hasta un juego de mesa.
0: Por ejemplo, imagina que tus patines ya no te quedan, pero una amiga tiene el libro que tanto querías leer. ¡Los dos ganan!
1: Lo mejor es que no necesitas gastar dinero para llevarte algo nuevo a casa.
0: Organizar un trueque o intercambio es muy fácil. Invita a tus amigas y amigos y pídeles que busquen objetos que ya no utilicen, pero que todavía estén completos y en buen estado. Eso sí, hay que limpiarlos hasta que luzcan bonitos.
1: Recuerda que un buen intercambio debe ser justo. Entrega únicamente cosas que tú también aceptarías recibir.
0: Además de divertirse, estarán dando una segunda vida a muchos objetos que, de otra forma, podrían quedarse olvidados en un cajón.
1: Eso ayuda a generar menos basura, aprovechar mejor los recursos y consumir de manera más responsable.
0: Y quién sabe, quizá descubras un libro que se convierta en tu favorito. Un rompecabezas que nunca habías armado o ese juguete que llevabas tiempo buscando.
1: Porque no siempre lo mejor es comprar algo nuevo. Muchas veces, compartir e intercambiar también es una gran opción.
0: Eso sí, para organizar el trueque, pide el apoyo de una persona adulta de confianza.
1: Reunirse, jugar, compartir y cuidar el planeta.
0: Todo al mismo tiempo.
1: Revista del Consumidor. Información útil para consumir mejor.
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1: En la edición 593 de la Revista del Consumidor, tenemos contenidos para todos los gustos. Y si quieres darte un chapuzón, consulta nuestra sección de Brújula de Compra.
0: Recabamos los precios de acceso a parques acuáticos o balnearios ubicados en 9 entidades del país para conocer los costos y características de los servicios incluidos en pases de un día sin hospedaje.
1: Si tienes una queja de algún proveedor de bienes o servicios, recuerda que en el teléfono del consumidor atendemos tu queja o denuncia.
0: Llámanos al 5555-688722. Procuraduría Federal del Consumidor. Medio siglo cuidando a las personas consumidoras.
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0: porque los seres no son de igual valor.
1: Así en duelo mortal, abolengo y pasión en silenciosa lucha condenarnos suelen a grande dolor. 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

Ah, ya. Y hola, hola, ¿qué tal? ¿Cómo le va? Muy buenos días. Se nota que es viernes, el cuerpo y la mente lo saben. Y para mí es un día de festejo, de celebración, agradecida con Dios por la vida de mi hija Jennifer, de nuestra hija, agradecida con Dios por la oportunidad de verla crecer físicamente, espiritualmente, emocionalmente, de verla y sentirla sana, de verla producir, generar no solamente a nivel laboral, sino también a nivel familiar, de verla tranquila y disfrutando a su familia. Estamos muy contentos y agradecidos con Dios. Mi reina Jennifer Mora Mitchell, felicidades, mi amor. Que Dios siga bendiciendo tu vida. Qué ganas de estar contigo y abrazarte. Pero bueno, las bendiciones llegan a donde Dios permite. Entonces, te bendecimos con todo nuestro amor y le agradecemos a Dios por ti, por los tuyos, y le pedimos que jamás te suelte de su diestra de poder y de amor. Feliz cumpleaños a Jennifer y a todos los cumpleañeros de este día. Que la pasen súper bonito, súper especial. Qué gusto poder saludarles, qué gusto poder felicitarles. Ahora ya les toca a ustedes festejar.

Allí tiene usted la felicitación. Y bueno, pues ya arrancamos con el mantel largo, como decimos aquí en México. De manteles largos significa que hay celebración. Es viernes, gracias a Dios. Qué gusto saludarle. La fecha de hoy, ahora sí, 24 de julio, porque ayer andaba yo medio norteada. Y yo dije, ¿por qué es 23? Ayer, ¿verdad? Ah, pues porque era 23. Pero hoy sí es 24 de julio. Si tú también celebras algo especial, bonito, este día, esta fecha, todo lo mejor. Nuestro cariño para ti. Te abrazamos. Lo que sea que tú festejes, que te tenga contento a nosotros, también nos da alegría. Entonces, recibe ese abracito, nuestros mejores deseos. Y dentro de esos mejores deseos, este, que la pases bien, que sea bueno el resultado de lo que hoy comienzas, que lo que vas a vivir te complazca, que esa complacencia perdure para toda la vida, es decir, que te

traiga recuerdos así muy especiales. Repito, nos corresponde a cada uno de nosotros obrar para celebrar la vida. Es 24 de julio y este viernesito, pues, nos dicen los del pronóstico del clima que tiene probabilidad de lluvia de 20%. Aumenta para mañana sábado la probabilidad de lluvia a 30%. Resulta ser que es a raíz de, ¿cómo le dicen? Los remanentes de Berta. Esta Bertita es un fenómeno natural que, bueno, pues ya llegó a Texas y que por consiguiente pues se toca parte del Golfo de México, trayendo esta probabilidad de lluvia para Nuevo León, para Coahuila y para Tamaulipas. Sí, hay que decirlo, le toca más a Nuevo León, ¿eh? Yo creo que sí, porque me parece que desde ayer tuvieron algo de lluviecita. La verdad es que, pues qué rico que llueva, pero las temperaturas están muy altas. Si nosotros por acá 38, allá el pronóstico de en Monterrey, Nuevo León, es de 41 grados centígrados. Y así varios lugares de la República Mexicana con temperaturas arriba de los 50 grados. Esto está tremendo. ¿Cuánto falta para que se acabe la canícula? No, pues un montón. Ni modo. Hay que aguantar. Querido Radio Escucha, ¿desde dónde nos sintonizas? Platícame para enviar un saludito especial. Espero que te encuentres bien. Si estás en casita, en el trabajo, en el trayecto A, gracias por la preferencia para ORT, para la B de Victoria. Es un gusto contar contigo. Es un gusto saber que nos permites acompañarte. Muchas gracias por eso, por darnos permisito de pues, aligerar tu día, en este caso pues tu mañana, si estás por ahí en la chamba de la casa que nunca se acaba, pues con la musiquita de la B de Victoria, todo dar, ya sé que luego llego yo y la interrumpo, pero luego continúa, ¿ok? Y si estás trabajando, pues también nos pueden sintonizar a través de internet, www.ort.com es nuestra página y nos dará mucho gusto acompañarte. Alexa, la B de Victoria 104.1. Ándale, también por ahí estamos en Alexa. Y ya se abrió el monitor, sí estamos en vivo en TikTok. Hola, buenos días a los tiktokeros. Gracias por permitirnos acompañarte. Desarrollamos una emisión de radio desde Ciudad Victoria, Tamaulipas, México, en la Casa de la Radio, Organización Radiofónica Tamaulipeca. Y este programa se llama Más que Mujeres, pero no es solo para mujeres. Es para todos los que gusten escuchar.

0: Mi nombre es Yadira Bermúdez. Espero que me permitas presentarte este tu programa de radio, Más que Mujeres, edición de viernes. Yo espero que lo que aquí vamos a compartir te guste, te interese y te sirva mucho. Tenemos mensajitos de WhatsApp. Vamos a darles lectura. Buenos días. Mi querido Esteban Estrada nos dice, buenos días. Que la gracia, la bendición y la misericordia de Dios nos acompañe todo el día. Amén. Que nos dé sabiduría para entender su voluntad. ¡Oh, muy cierto, mi querido Esteban! Y que nos dé sabiduría para disfrutar este día como si fuera el último. ¡Qué palabras tan acertadas, tan objetivas, tan contundentes! Si usted aprecia lo que aquí Esteban nos comparte, pues termine la oración diciendo en nombre de Jesucristo y que así sea. Tener la gracia, la bendición, la misericordia de Dios, que nos dé sabiduría divina para entender su voluntad y para disfrutar este día como si fuese el último, es gran cosa. Mi querido Esteban, gracias por reportarte. Buenos días, Manuel. Nos envía fotito de, ¿qué es eso? ¿Tu desayuno? Dice, aquí con un cafecito y unas ovaladas. ¿Qué es eso de las ovaladas? ¿Es galletitas o qué? Ovaladas, esas no las he probado. Hace días, es que no puedo decir lo que compré, sí. Sí, porque no voy a decir la marca. Me compré una versión, pues, ¿cómo se dice? Especial, edición especial, no versión, ¿verdad? Edición especial de una magdalena. Es que yo comía las magdalenas cuando era niña, o sea, ayer, y dije, a ver si sabe bueno esto, y sí, sí estaba rico, pero edición especial, quiere decir que pues nomás la van a vender un ratito. Buen provecho, mi querido Manuel, buen provecho con tu cafecillo y con tus ovaladitas, que dice, sí, son como galletitas. Ah, bueno, pues luego las probamos. Mi querido Merengues, buenos días, nos dice, ayer hubo un incendio, otra vez, abajo del puente por la Torre de Cristal. Uf, esperemos que no se hagan constantes. Saludos a todos. Lamentablemente, la probabilidad es que, pues, sí sigamos sabiendo y sufriendo las consecuencias de los incendios, porque pues está todo muy seco y cualquier chispita provocada por los vidrios, por las láminas, todo esto es riesgo para que se provoquen los incendios y se salen de control también por los vientos del norte, que ahora sí ya son bien calientes. ¿Se acuerda que hace 2 semanas tuvimos viento, pero bien fresco, bien a todo dar? Pues ya no. Ya está el viento caliente. Se siente así bien desesperante. Pero el corte no. Vámonos al corte, el de las 9:15. No se vaya.
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0: Continuamos. Buenos días, Iván Armando Cedillo. Se reporta desde Monterrey, Nuevo León, felicitando a Cristi. Es cierto, Cristi cumple años igual que Jennifer el 24 de julio. Muchas felicidades. Voy a dar lectura al mensajito que Iván nos comparte. Dice, buenos días, saludos desde Monterrey. Hoy está cumpliendo años la mujer más hermosa del mundo mundial. Ah, no, dice del Hospital General. Bueno, pero yo le agregué del mundo mundial. Fíjate que estoy de acuerdo contigo. Cristi es una mujer muy hermosa en más allá de lo estético, que es hermosa, yo sé, yo lo veo, es hermosa. Es una mujer muy bella porque tiene un corazón noble. Y es ese corazoncillo noble que tiene le hace ser muy entregada, dedicada y sabe dar amor. Hoy día encontrar una persona que sabe brindarse amorosamente y que aplica a conciencia lo que es dar amor no es tan sencillo. O sea, amor no es nada más decir, ay, sí te quiero, te amo. No, o sea, implica muchas cosas. Y Cristi lo logra. Felicidades a mi querida Cristina, Ana Cristina. Felicidades, mamita, que Dios siga pues sosteniendo tu vida. ¿Qué anhelo tiene tu corazoncito? Bueno, pues que se cumpla. Te abrazamos desde la capital de Tamaulipas y la felicitación principal es la de tu esposo, Iván Armando, pero nosotros también como familia nos unimos a la felicitación. Que la pases bonito. Hoy también cumple años Lauris. Laura, una compañerita del gimnasio, muy temprano hubo pastel allí. Pues sí, pues, a todo dar. Felicidades, mi preciosa Cristi. ¿Sí vas a festejar? Yo creo que sí. Por aquí estoy observando una fotografía bien bonita. ¿Sabe por qué? Porque es una fotografía de hermanos. Y están aquí Israel, Leonardo y Marcos. Ellos son familia, son hermanos. Dice por allí que faltó Pedro. Ah, sí. ¿No vino Pedro o qué? Ah, es que el que está de visita es Leonardo, ya me acordé. Perfecto, se reunieron para apapachar a Leonardo y a Martita, ¿verdad? Se llama Marta, tu cuñada. ¿Y qué cenaron? A ver, yo nomás por curiosidad. Qué bueno, qué bonita foto. Pues ya con el Photoshop se puede agregar ahí a Pedro. Pero pues nunca será lo mismo, ¿verdad? Pero pues agréguenlo, pónganle una cuera tamaulipeca. Ah, él tiene fotos con cuera tamaulipeca para que se vea más acá, más nice. Perfecto, felicidades, enhorabuena, sigan disfrutando este tiempo en familia. Rosy Rocha, aquí tengo a Rosy Rocha con el dato de la canícula, lo tengo anotado. Dice, la canícula es desde el 14 de julio al 24 de agosto. Esto yo lo tengo acá anotado físicamente. Significa que estamos a un mes de que se acabe la canícula. Y aquí su mensajito nos dice Rosy. Buenos días, Lick. Falta justamente un mes, pues sí, para que se acabe. El 24 de agosto. Oye, Rosy, y ya el 25 estamos bien desesperados. O sea, no que ya. Yo todavía siento. Qué tremendo. Gracias, mi hermosa Rosy Rocha, porque yo no le sé bien a eso de la canícula, se me va la onda, por eso lo anoté aquí en mi agenda. En la próxima agenda, si es que tengo otra próxima agenda, también anotaré el dato. Bien, esta mañana en Más que Mujeres vamos a platicar, ¿sabe de qué? De nuestra persona. Hoy es el día del autocuidado. Y autocuidado, pues, significa cuidarse a uno mismo. Nosotros hemos aprendido a cuidarnos de los demás, fíjese. Hemos aprendido por experiencia, o sea, nos han tratado mal, a cuidarnos de las demás personas. Tenemos nuestra reserva, desconfiamos, es otra forma de decirlo, y pues, no está mal, vamos a decir. Es práctico, sobre todo porque ya sabemos que estamos viviendo, bueno, siempre se han vivido tiempos de inseguridad, pero se han acentuado triste y lamentablemente. Y es bueno entonces tener este cuidado de las demás personas. Cuídate de las demás personas. Cuídate físicamente, cuídate emocionalmente. A ver, una pregunta. ¿Cuándo somos rebeldes ante la sugerencia de cuidarnos emocionalmente? Cuando somos jóvenes, adolescentes tal vez, o no, incluso la adultez temprana o la juventud. Allí, por allí, a ver, alguien que levante la mano, cuando su mamá le dijo, mijita, ese muchacho no te conviene. ¿Ah? O, pues si era varón, le dijo la mamá al hijo, ¿verdad? Ay, fíjate, le dijo la mamá al hijo, mijito, esa muchachita como que no, ¿verdad? ¿Y qué pasó? Pues rebeldes. Tú y yo, todos nosotros, no, es que mamá o papá tal vez, pero las mamás son las que sabemos ese rollo, no sé, cómo que sentimos, ¿no? Las que somos mamás, sentimos cuando sí es el adecuado o sí es la adecuada y sentimos cuando no. Y nos atrevemos a decirle a los chamacos. Allí estamos sugiriendo que emocionalmente se cuiden, pero mientras más nos dicen, más vamos, más terquedad, más seguimos hasta que sucede lo que sucede y efectivamente nos damos cuenta que mamá tenía razón. Bueno, también papá, pero insisto, es más como mamá. Y sufrimos, pues, por no hacer caso de la recomendación de poner un alto o alejarnos de aquello, lo cual, déjame decirte, también es bueno. ¿Por qué? Pues porque la vida, ay, ¿cómo decirlo?, tiene altas y bajas y está llena de tropiezos. Y los tropiezos, aquí lo hemos platicado, nos sirven para crecer, para aprender. Y tú podrás decir, ah, el tropiezo es que elegiste un novio o una novia que no te convenía. No. El tropiezo es que fuiste muy terco, muy terca, muy obstinada. Y entonces, ¿qué pasó? Pues te fuiste así, de lleno con aquella relación que te afectó muchísimo. El aprendizaje ahí es escucha, la voz de la experiencia. Es bien triste cuando uno llega a cierta edad, y cuando eres joven, pues no te das cuenta de esto, ¿no? Pero cuando ya llegas a la edad, me han platicado, ¿no? Es muy triste porque los jóvenes, pues te miran, o sea, no físicamente, o sí, también físicamente, pero yo me refiero a la percepción, así como con recelo. Ay, ya va a empezar con su choro. Bueno, antes decíamos así, ¿no? Ahora dicen de otra forma. Ahorita voy a preguntar. Quiero como que recordar la frase que utilizan los chamacos, pero no. Ahorita pregunto, ¿cómo dicen que somos cuando nos atrevemos a decirles algo? Oye, esto no está bien. O sea, a un joven, un adulto así de mi edad, a un joven, esto no está bien. ¿Por qué no tomas cuidado de esto? Oye, fíjate que en mi experiencia, digo, estoy usando acá palabras bonitas, se dice de muchas formas, pero no importa la forma en que lo digas. O sea, no, o sea, dicen, o sea, ay, no, yo ni quiero saber. O sea, no te dicen, pero no te hacen caso. Pues porque no se toma en cuenta la experiencia. Y fíjate qué valioso. Aquel joven, aquella joven que sí comprenda a fondo que la experiencia de la otra persona le puede ser útil para evitarse dolores de cabeza, pues es un joven o una joven que ya está en un nivel más alto. Aprovechar la experiencia de la otra persona te es útil, al menos para ser más precavido. O sea, por ahí no es, por ahí no te vayas, espérate, mejor haz esto. Pero ¿qué sucede? La mayoría de las veces, pues no. O sea, la voz de la experiencia es ignorada. Y entonces, emocionalmente hablando, regresándonos al ejemplo, creo que son las primeras veces en las que se nos dice, cuídate de esa persona, cuando escuchamos frases como no te conviene o como sí te conviene. Hemos aprendido por la experiencia a cuidarnos de los demás, pero poco se habla de cuidarnos a nosotros mismos. Se dice sí, o se habla del autocuidado cuando se habla de cuidar la alimentación, de hacer ejercicio, cosas que van a impactar en lo físico. Pero hay otros aspectos que también involucran el autocuidado. Hoy es día del autocuidado. Y parte de esos aspectos, bueno, es que todo está relacionado. Si tú pones tu interés en autocuidarte emocionalmente, va a impactar en lo físico. Si tienes buen cuidado de lo físico, va a impactar favorablemente en lo emocional. Solamente hablando de esos dos niveles. Pero, ¿en qué otro aspecto piensas que podemos tener autocuidado? Vamos a seguir platicando de esto. Buenos días, Anita. Hola, hola, mi reina. Felicidades. Felicidades, a ti te voy a cantar esta porque tú eres bien alegre. Qué bien la pases y vamos a bailar. A ver, ponte de pie. No, ponte de pie, ya sé que estás almorzando, pero ponte de pie. Ok, lista. Y mueve la caderita y mueve también los pies. Y mueve la cinturita y olvídate del estrés. Y ya se me olvidó, pero date una vuelta. Que no te falte en la vida amor y felicidad. Felicidades, mi querida Anita. ¿A dónde va a ser la comida para llegar? Aunque sea ya en Monterrey. Yo llego. Nada, que voy llegando, como decía el de la película. Mira que voy. Felicidades, te quiero. Sí sabes que te quiero. Te he dicho varias veces que te admiro. ¿Verdad que sí te lo he dicho? Te lo recuerdo hoy en tu cumpleaños. Te admiro, te quiero. Feliz cumpleaños, mamita preciosa. Qué bueno que está siendo tan consentida. Usted se lo merecía desde hace mucho. Nomás que usted era bien rebelde. Decía, no, no, no. Pues ahí tiene. Ahora se aguanta y que la consientan así como usted se merece. Felicidades. Deme permiso, me voy al segundo corte.
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0: Buenos días, mi querido Otoniel, gracias por reportarte, sí me la creí. Es que dice por aquí, ocupo ayudantes, con hartas ganas de trabajar, yo mera. Dice, y traer lonche, ajá, ahí era el gancho es, vente a chambear, pero el requisito es traer lonche, te faltó decir paseado, o sea. De preferencia, taquitos, flautas, que aquí en Victoria son de harina. Y qué rico. ¿Qué andas haciendo allí limpiando? Pues sí, ¿verdad? Porque ahí se ve. Pero ¿qué es ahí? Un terreno, obviamente es un terreno, pero un terreno tuyo, ¿a eso te dedicas? Fíjate, me interesa saber si a eso te dedicas. A lo mejor hay trabajo por acá para ti. Muy bien. Saludo con mucho respeto a Héctor Rodríguez Galván y con el mismo respeto le agradezco su mensaje. Nos dice, buenos días, hoy cumple años, bueno, cumpliría años una gran amiga suya, Sara Imelda Rodríguez Galván, Sari, Sarita, como le decíamos, tal vez se acuerde de ella. El tal vez está de más allí, mi amor. En este día tan especial la tengo muy presente en mis recuerdos. Es mi hermana y siempre la he querido mucho. Hasta el cielo, un gran abrazo y un beso para ella. Que en paz descanse. Fíjate, Héctor, yo no sé si me vas a creer, pero el día de ayer recordé el cumpleaños de Sara en la calle 23. Iba con mi esposo y le dije, mañana cumpleaños Sara, igual que Jennifer, es el mismo día. Dije, ¿sabes qué me da tristeza que ya no, ni siquiera ubico la casa? O sea, dice, ¿por qué? Le digo, no sé, o sea, ya no ubico la casa. Digo, tal vez ya no vive nadie ahí o vive alguien ahí, pero ya no ubico esta casa de ella y siento feo. Una casa donde, bueno, en un hogar donde vivimos momentos muy especiales. Sari era una mujer muy especial, lo sigue siendo porque está presente en los que la conocimos, los que la queremos aún. Y pues bien chambeadora, muy, muy querendona, quería a su familia, pero también sabía querer a sus amigos. Qué belleza de mujer. Tengo el gusto de tener en mi grupo, ¿cómo se dice? En mis contactos de Facebook a Jairo. Y pues me encanta saber de él. Veo ahí en la carita de Jairo a su mamita. Y pues bueno, se recuerda a los que amamos que ya se adelantaron con dolor. Pues porque ya no los tenemos, pero hay que hacer lo propio para recordarlos de forma activa, es decir, ser una extensión de lo que ellos fueron. Abrazo hasta el cielo de parte de toda la familia de Sara y yo me incluyo ahí colada, ¿verdad? Al fin y al cabo, Ramoncita me da permiso. Felicidades, Sarita. Que en paz descanses. Bueno, hoy estamos hablando de autocuidado. Por acá tengo una respuesta. Gracias, Héctor. Gracias por el mensaje. Por acá sí me respondieron. Pregunté, ¿qué otra forma de autocuidado piensas que existe aparte de cuidar lo orgánico y lo físico y lo emocional en general? Entonces, esta persona me contesta dos cosas. Dice, cuidar la economía, saber ahorrar, es muy cierto, también es parte del autocuidado. Tiene mucha razón, fíjate. Sí, no se trata de atesorar, sino de saber administrarse. Por ejemplo, estamos en un periodo del año donde a algunas personas, desconozco si es a todas, por eso lo digo así, para no equivocarme, algunas personas les adelantan parte de su aguinaldo. No, yo no entiendo ese rollo de los dineros, pero sí sé que algunas personas estos meses les adelantan una parte. O, ese es un ejemplo. Y otro ejemplo, a otras personas les pagan el sueldo de un mes en una sola quincena. Y si no tienes este autocuidado que nos refiere esta personita, que no menciona el nombre porque no tiene nombre aquí el chat, nomás tiene dos puntitos, una carita es una carita. Bueno, si no tienes autocuidado en la economía, pues vas a tener problemillas porque vas a usar lo que corresponde que uses en otro tiempo, en otro momento. Y el ahorro, pues siempre ha sido bueno, ¿no? Ahorrar, saber ahorrar. ¿Cuántos ahorramos? Yo creo que ya, no completamente, pero se ha perdido mucho este buen hábito del ahorro. Hace poquito pasó por ahí el afilador, aquí en Ciudad Victoria, Tamaulipas. El afilador, pues es el señor que trae una máquina para afilar cuchillos, tijeras, y nosotros sabemos que va pasando porque trae uno de estos, no sé cómo se llaman, pero no es un silbato, es no sé cómo se llama, pues cómo le digo si no sé cómo se llama, pero es como una armónica, no, ¿verdad? Total, que le hace tru, tru, tru, pues qué feo lo dije, pero así le hace. Y entonces oímos que viene el afilador y saqué por ahí unas tijeras y dijo, no tiene monedas de 10 pesos. Dije, pero me está cobrando 120. Dijo, bueno, pues si tiene para echarle al bote. Ah, ¿verdad? Hay personas que todavía ahorran y yo no sé, es una botella, creo, de refresco. No sé cuánto se junte ahorrando en moneditas de a 10 pesos, pero sí hay gente que ahorra. Muchas gracias, estimado Radio Escucha de la Carita Feliz. También dice, bueno, habla de la economía y dice otra forma de autocuidarse, pero también nos dice, bueno, también esto es físico. Dice, es el descanso. Ya no, ¿cómo dice aquí? Ya no dormimos las horas que se recomiendan. Pues sí, es muy cierto. Sí, ahora ya hay muchos distractores para alcanzar o cubrir, mejor dicho, el periodo de sueño recomendado. Y luego nos hemos creído ese rollo de que funcionamos bien, aunque sean pocas las horas del sueño, lo cual es totalmente falso. La persona, bueno, el cerebro de una persona necesita dormir. El tiempo se lo debo porque el estándar dice que es de 8 horas, pues mínimo 6, yo digo, ¿no? Mínimo 6, pero como escuchará usted, pues esto varía de acuerdo a la opinión de cada quien. Esteban nos dice, autocuidado, cuidar las personas que te rodean. Ándale, yo creo que entra en lo que decíamos hace rato, pues un poquito desconfiar, confiar, o en lugar de decir desconfiar, dar tu confianza, o sea, con autocuidado, o sea, ¿a quién o en quién confío y en quién no? Dice, o sea, ¿con quién te relacionas, tanto laboralmente como con las amistades? Ándale, total y absolutamente cierto. Eso es parte del autocuidado. ¿Qué más? Fíjate lo que te voy a decir y fíjate lo que les voy a decir a todos, ¿no? ¿Saben cómo? Ay, es que sí lo voy a decir, sí lo voy a decir. Una excelente forma de autocuidarnos es cerrar la boca. Y esto aplica en dos líneas. Cerrar la boca, vamos a hablar de el instrumento como tal, la boca, que es la que recibe el alimento. Cuidar la boca y solo abrirla para comer lo que te alimenta. Comemos muchas veces productos que no son alimento. O sea, se pueden comer, pero no son alimento y nos dañan mucho. Ok, cerrar la boca es parte del autocuidado. Y aquí va otra línea. No hablar de más. E incluso a veces no hablar. A ver los que saben, porque siempre me apoyan con esto. Dice la palabra que el que calla pasa por inteligente. Creo que dice, el que no sabe y calla pasa por inteligente. O sea, es inteligente no hablar si no sabes. Y si sabes, es más inteligente todavía no hablar. O sea, aunque sepas del asunto, de la persona, aunque quieras aportar, no te están pidiendo la opinión, no hables. ¿Qué pasa si lo hacemos? Perdemos amistades, iniciamos conflicto, y todo esto lo hemos aprendido a través de la experiencia. En nuestra cabecita creemos que vamos a favorecer, pues no, solo favorecemos cuando hablamos en torno a una opinión o a un comentario a las personas que nos lo solicitan. Si no están pidiendo nuestra opinión, pues cerrar la boca es definitivamente una estrategia, pero útil, súper útil, de autocuidado. ¿Qué piensan ustedes? Buenos días, Edith. Ay, yo leí Edith Márquez y dije, tan mal que me cae, y aquí está. Pero no. Ya iba yo a hablar así como ella. No me gusta, fíjate, Edith Márquez. No me gusta cómo canta. Lo dije públicamente. Ni modo. Lo acepto. Pero Edith Martínez es otro asunto. Buenos días, Edith. ¿Cómo estás, mi reina? ¿Dónde andas? ¿Estás descansando? ¿Te tocó trabajar? Gracias por acompañarnos en este live aquí en la Vida Victoria. En ORT estamos en vivo vía TikTok y vámonos al corte, es el de las 9:45.
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0: mañana en Más que Mujeres estamos hablando de autocuidado. 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Por aquí nos dice Juanita, ¿a qué Ramoncita saludó? Me dice si es Ramoncita Estrada. No, mi amor, Ramoncita, que en paz descanse, es la mamita de Sara. Y es que Héctor, el hermanito de Sara, también hijo de Ramoncita, se reportó para recordarnos que hoy Sari estuviese cumpliendo, ¿cómo cuántos, Héctor? Yo creo que unos 35 cumpliría hoy, mi querida Sari. Ay, yo creo que sí. Bueno, Ramoncita, qué bonita Ramoncita. Ella era una señora muy, muy bonita ella. La recuerdo perfecto. A esa Ramoncita me refería, mi amor. O sea, es Ramoncita Galván, porque ellos se apellidan Rodríguez Galván. No conozco a Ramoncita Estrada, pero si Ramoncita Estrada nos escucha, pues le enviamos el saludito, no tenemos ningún problema. Adris también se reporta. Hola, Adris, ¿qué nos dices? Dice, otra forma de autocuidado es saber. ¡Uf! ¡Qué acertado este comentario! Saber qué vemos por la televisión y por las redes sociales, ya que muchos programas son violentos o solo muestran tragedias o pleitos, y en las redes también. Eso puede alterar nuestra tranquilidad. Correctísimo, le vamos a enviar aplausos a nuestra querida Adris, excelente su comentario, y si me permites agregar, Adris, pues no solo eso, se aprende sobre la violencia, está comprobado, y todavía hay quien se atreve a dudar sobre esto, ¿no? Pero la violencia que se observa en las redes sociales, vamos a pensar en la gente que, digo, todavía se ve televisión, pero hay la gente joven, ve más las redes sociales, y la violencia que se aprende en las redes sociales, en los juegos de video, bueno, la violencia que observan en los juegos de video, sí, sí se aprende y luego la aplican. Y sí, fíjate, puede atraparnos de tal forma lo que se ve en televisión, ya sea programas o series o películas, puede atraparnos de tal forma que empezamos a perder conciencia, no literalmente, pero significa que ya no nos concentramos tanto en lo demás. O sea, es un distractor serio. Como siempre, no es ni la televisión ni el celular, es el individuo que no tiene pues un cuidado, no tiene autocuidado, mi querida Adris, de medir el tiempo que invierte para estas cosas. Cuidado con eso. Gracias, Adris, gracias. Excelente el comentario de Adris y agradezco muchísimo que amorosamente nos respondan formas de autocuidado. Oiga, quiero agregar una. Aquí en Ciudad Victoria, Tamaulipas, digo, siempre ha existido, pero últimamente sabemos más sobre robos, ¿verdad? Asaltos, y no queremos vivir eso. También corresponde a nosotros autocuidarnos para eso, ¿eh? Y mi comentario va dirigido estrictamente a las mujeres. Yo observo que andan mis queridas amigas, mis queridas más que mujeres, con tacones. El bolsa, pues siempre traemos las bolsotas, o bueno, yo soy la que traigo la bolsota, a lo mejor tú no. Traemos mucho ahí en la bolsa y luego con tacones son un peligro porque un empujón te caíste y ya, o sea, ya. Ya en el suelo eres, pues, víctima, Somos víctimas incluso no estando en el suelo, pero peor tantito. O sea, si estamos caídos, si estamos caídas. Cuidado con lo que eliges para caminar donde hay otras personas. Ya no estamos en una ciudad donde con entera confianza podamos caminar por las calles. Ya no estamos en una ciudad donde podamos dejar las puertas de nuestra casa abiertas, sin candado, sin cerrojo. Ya no. Hay que admitirlo, estas cosas han cambiado. Me tocó antier ver una tiendita de esas tienditas que están en la esquina. La primera que veo, y si alguien nos sigue en México va a decir, ay, qué impresionante lo que dice. O sea, va a decirlo así como con sarcasmo, pero pues es que la verdad, la primera tiendita que veo que está toda enrejada, que venden por las rejitas. Si nos vamos a las delegaciones de allá en la Ciudad de México, pues en todas las delegaciones hay muchas tienditas en la esquina, pero todas están así, están enrejadas. O sea, a través de la reja te venden, te surten lo que compras, porque pues han vivido la delincuencia, este tipo de asaltos con muchísima frecuencia desde hace mucho. Acá no estamos todavía tan abiertos a aceptar que esto es una realidad. Y una forma de autocuidado es esa, aceptar que las cosas han cambiado y pues tomar medidas que no nos parecen, pero que son necesarias. Choco Jaibo, buenos días. Edith nos dice, estoy en la casita, es un gusto escucharla. Una voz muy familiar, gracias, dice. ¿Cuántos años? ¿15? ¿15? ¿Era un 15 eso? Dice, escuchando su programa. Gracias. Fíjate que ya me ando despidiendo, mi querida Edith Márquez. Edith Martínez, ya ando como que ya quiero tirar la toalla porque ya cansé a muchas personas, mi querida Edith. Pero de eso platicaremos en otra ocasión. Por lo pronto, agradezco mucho la oportunidad de acompañarles a través de las diferentes vías. Gracias, querido Radio Escucha. Mientras nos volvemos a encontrar, enamórate de la fe. La fe es la única que nunca nos defrauda. Con ella vamos a ser más que mujeres. Que gocen de este excelente fin de semana. Así lo quiero, excelente para ustedes, para mí también. Que Dios les acompañe. Lindo viernes, lindo sábado, lindo domingo. Ojalá no llueva, aunque sea tantito. Pues sí, ya sé, se va a aumentar el calor, pero que nos llueva. Soy Yadira Bermúdez y si Dios lo permite, aquí estaré el próximo lunes. Entonces, hasta la próxima y gracias.
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3: Ya no me ayudes, compadre, es una frase que bien podrían decirle los panistas a su militante en el Estado de México, Javier Albarrán, que tuvo la brillante idea de proponer el voto por familia, que dejaría la responsabilidad del sufragio al padre. Por supuesto que la propuesta trajo el repudio de la sociedad civil, por lo que esta representa. De hecho, la presidenta Claudia Sheinbaum fue cuestionada al respecto y dijo que eso sería absurdo, antidemocrático, regresivo, porfirista, conservador y fuera de la realidad. Obvio que el joven panista tuvo su argumento, y este fue que se votara por casa, por familia, y que hubiera un responsable de emitir ese voto, pensando en su esposa, en sus hijos, en su educación, en su futuro y también en sí mismo. Según Javier Albarrán, las cosas serían distintas. Tiene razón, pues cada quien tendrá su propia opinión. Pero entonces, como dijera la presidenta Sheinbaum, ¿qué hacemos con las mujeres madres solteras? Pero además, ¿dónde quedaría no solo el derecho que da la Constitución a votar y ser votado de manera individual? ¿Dónde quedaría la lucha de las mujeres? Entonces fue en vano, porque quieras reconocer o no, estaríamos regresando al patriarcado. Dicen que hay personas que son bien intencionadas y otras ocurrentes. Y quizás Javier Albarrán tiene ambas cosas. Y si me apura, hasta un poco más. Porque definitivamente que nadie en su sano juicio se atrevería a poner sobre la mesa una propuesta como esta, conociendo la historia de la política en México y el costo de la democracia que ahora tenemos. Pero como dirían los jóvenes, y con el fin de justificarlo un poco más, está chavo.
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La Secretaría de Salud de Tamaulipas informó que en lo que va de la temporada de calor se han registrado 79 atenciones por padecimientos asociados a las altas temperaturas, además de 3 defunciones por golpe de calor. La directora de Políticas de Salud y Bienestar Poblacional, Sergio Juárez Delgado, informó que los casos incluyen 35 golpes de calor, 28 de insolación y 16 de deshidratación que requirieron consulta médica. En cuanto a las defunciones, 2 se registraron en el municipio de El Mante y una más en Nuevo Laredo. Asimismo, se informó que 2 de las víctimas eran personas jóvenes que presentaban deshidratación previa asociada al consumo de alcohol. Ante la llegada de la canícula, periodo en el que aumentan los riesgos por altas temperaturas, la funcionaria estatal llamó a la población a extremar precauciones. El titular de la Comisión Estatal de Protección contra Riesgos Sanitarios de Tamaulipas, Mario Rebolledo Urcadiz, anunció que la dependencia trabaja en la digitalización de trámites sensibles como los permisos funerarios para inhumación, cremación y traslado de cadáveres con el objetivo de facilitar el acceso a la ciudadanía. La estrategia forma parte de un plan de innovación tecnológica que busca acercar los servicios de la comisión a la población y reducir tiempos de espera. Además de los permisos funerarios, la COEPRIS también está modernizando los cursos de capacitación para manejadores de alimentos, que anteriormente requerían la presencia física de los trabajadores en las coordinaciones. La superficie agrícola sin sembrar en el norte de Tamaulipas podría aumentar durante el próximo ciclo agrícola, debido a la crisis económica que enfrentan los productores, los bajos precios de los granos y la falta de agua. Así lo advirtió Juan Manuel Salinas, gerente de la Unión Agrícola Regional del Norte de Tamaulipas. El representante agrícola señaló que aunque en el actual ciclo ya quedó sin sembrar cerca de la mitad de la superficie programada, el panorama para el próximo año podría ser todavía más complicado, debido a que muchos productores no han logrado recuperar sus inversiones y arrastran carteras vencidas. Para el actual ciclo agrícola se contempló la siembra de 764.300 hectáreas. Sin embargo, únicamente fueron establecidas 397.800, equivalente al 52% de la superficie programada. Esto significa que aproximadamente el 48% de las tierras previstas para producir quedó fuera de la actividad agrícola.

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0: repentina aparición de un socavón de poco más de 3 metros donde se filtraba el agua que conduce al río Canoas en la colonia Santa María de Guadalupe en Ocampo. Es muy probablemente un fenómeno kárstico, proceso geológico de disolución de rocas por acción de agua que da lugar a cuevas o ríos subterráneos. De esta manera se explicó el especialista en espeleología con décadas de experiencia en esta región, Jean-Louis Lacalle. El entrevistado comenta que esta situación es muy común en la región serrana de esta parte de Tamaulipas, porque existe un vasto número de formaciones cavernosas que forman ríos subterráneos que dan paso a los nacimientos de la región Mante. Pudo haber existido una grieta no visible que creció con el tiempo y con las filtraciones de agua de lluvia. Con el peso del arrastre de rocas y el agua finalmente colapsó y provocó este socavón. Jean-Louis Lacalle reconoce que este fenómeno ya atrajo la atención de geólogos y espeleólogos a quienes les interesa sumarse a supervisar el lugar, conocer el socavón y saber la dimensión del sistema subterráneo que se descubrió en días recientes. El psicólogo Rafael Gallegos destacó que la presencia de profesionales de la salud mental es crucial en cualquier espacio donde haya interacción humana, no solo en las escuelas. Donde exista un ser humano, será necesario un psicólogo, afirmó. Explicó que a diferencia de la salud física, donde un malestar puede atenderse con un medicamento, el sufrimiento psicológico es el resultado de un largo encadenamiento de procesos que involucran factores personales y ambientales. El integrante del Colegio de Psicólogos Victorenses subrayó que la prevención siempre será mejor que el tratamiento, y ahí entra el conocimiento del psicólogo capaz de identificar esos procesos y actuar antes de que el problema crezca. Aunque reconoció que la escuela es un espacio clave para la intervención, aclaró que la salud mental no se limita a ese ámbito. El especialista insistió en que la salud mental debe dejar de ser vista como un tema secundario y equiparado a lo físico, pues los problemas emocionales y conductuales requieren atención profesional y estrategias colectivas. La falta de documentos que acrediten los derechos sobre los espacios de sepultura se ha convertido en el principal impedimento para que familias puedan realizar exhumaciones en los cementerios de Ciudad Victoria. La administradora de los panteones municipales, Margarita Olvera Méndez, informó que en el Panteón de la Libertad son pocos los procedimientos que se han podido concretar debido a que muchas personas sepultaron a sus familiares, pero no concluyeron el trámite para obtener el título correspondiente. En los casos donde el titular del espacio ya falleció, añadió que el trámite debe realizarse bajo otros criterios, entre ellos la autorización de los familiares directos mediante un acta responsiva que se elabora en el propio cementerio. Cumplir con estos requisitos es indispensable, ya que deben presentarse tanto ante la administración del panteón como ante la Comisión Estatal para Protección contra Riesgos Sanitarios, instancia encargada de autorizar los permisos para realizar las exhumaciones. Para ORT, Arely Treviño.
1: Informó. Oremos por la paz. Son las 12, mediodía.
2: El ángel del Señor anunció a María
3: y concibió por obra del Espíritu Santo.
2: Dios te salve María, llena eres de gracia, el Señor está contigo. Bendita eres entre todas las mujeres y bendito el fruto de tu vientre, Jesús.
3: Santa María, Madre de Dios, ruega por nosotros pecadores, ahora y en la hora de nuestra muerte. Amén.
2: He aquí la esclava del Señor.
3: Hágase en mí según tu palabra.
2: Dios te salve María, llena eres de gracia, el Señor está contigo. Bendita eres entre todas las mujeres y bendito el fruto de tu vientre, Jesús.
3: Santa María, Madre de Dios, ruega por nosotros pecadores, ahora y en la hora de nuestra muerte. Amén.
2: Y el Verbo se hizo carne
3: y habitó entre nosotros.
2: Dios te salve María, llena eres de gracia, el Señor está contigo. Bendita eres entre todas las mujeres y bendito el fruto de tu vientre, Jesús.
3: Santa María, Madre de Dios, ruega por nosotros pecadores, ahora y en la hora de nuestra muerte. Amén.
2: Ruega por nosotros, Santa Madre de Dios,
3: para que seamos dignos de las promesas de Cristo.
2: Oración. Derrama, Señor, tu gracia sobre nosotros, que por el anuncio del ángel hemos conocido la encarnación de tu Hijo, para que lleguemos por su pasión y su cruz, y con la intercesión de la Virgen María, a la gloria de la resurrección. por Jesucristo nuestro Señor.
3: Amén.
1: 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Son las 12 del mediodía.
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1: No, hombre, casi lloro con Lucía Méndez, casi lloro. Dijo, pues es que Valentín Trujillo es cuando le escribió Juan Gabriel esa canción por Valentín Trujillo, ¿verdad? Digo, ahí la gente admiradora esa contemporánea de esa época y que me platiquen y me confirmen, o si estoy equivocada, a lo mejor nada más es puro chisme. Ay, la otra. ¿Cómo están? Es viernes 24 de julio del 2026. ¡Ay, ya llegamos! Al 24 de julio, ¡ay, que tenemos cumpleañero tuyo! ¡Cumpleañero tuyo! Bueno, ahorita lo felicitamos con todo cariño, con todo gusto y con toda alegría y gratitud de que siempre está pendiente la de Victoria. Y pues les doy la bienvenida por lo pronto. ¡Ah, es verdad! ¡Es verdad! ¿Qué pasa? Acá está, acá está. Bueno, este día, 24 de julio, es el día 205. Y faltan 160 días para que el año termine. Entonces, la invitación para que se queden con nosotros. Hoy es día de San Charbel. Parece mentira, pero bueno, se agarran las modas, ¿no? Y San Charbel estuvo de moda hace como 30 años aquí en Ciudad Victoria. Y todo el mundo que los listones de San Charbel y los listones de San Charbel y los listones. Pero ahora, como ahí está Nuestra Señora de Satanús, ahora los listones de Nuestra Señora de Satanús. Bueno. Con todo respeto dicho esto, ¿verdad? Porque no habrá que alguien que se molesta, puede molestarse, pero no es la intención, simplemente que así pasó. Díganme si no es cierto. Bueno, total que es día de San Charbel, y enhorabuena a todos los que lleven este nombre como Charbeli, que es su santo, y a los que hayan nacido en este día, pues felicidades, ahorita los saludamos, claro que sí, enhorabuena. Los que sean devotos de este santo, pues felicidades, hoy van a tener una misa muy padre, ¿verdad? Sí, porque van a tener una reliquia, ahorita les platico. ¡Ay, los dejo intrigados! Sí, porque hay mucha gente que aún conserva esa devoción por San Charbel, que es bueno, claro que es muy bueno, siempre y cuando nos lleve al Señor Jesús. Si es nada más para estar pidiendo favores, no, porque se trata de buscar al Hacedor de los milagros, no al milagro en sí, ¿verdad? Añiñi. Bueno, dicho esto, de paréntesis, cierro paréntesis, y bienvenidos, 12 horas con 9 minutos, mi nombre es Rocío Almaraz, quédense con nosotros, teléfono y cabina 834-318-2403, el WhatsApp 834-100-2129, las 12 horas con 9 minutos, y ya empezamos con el drama de Lucía Méndez, pero vamos a seguir dramáticos, Yuridia, dile qué le dijo Lucía Méndez después.

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1: Bien, son las 12:23. Vamos a proceder al departamento de las felicitaciones. Vamos a felicitar a Juan Zapata, porque por fin llegamos a su día. Ya es 24, madre mía, felicidades. Mariachi, espérame tantito, por favor. Mira, como Dios manda.

que lo pasé muy contento, enhorabuena. Y bueno, ya nada más quedamos dos, Mataril y Dilirón, más los que se agreguen en el camino. Oye, ay, me asaltó la duda, dije, sí lo felicité ayer al hijo de Pepe Luis. Ay, se me olvidó, pero bueno, un saludo muy especial a Martita González, que va a hacer su cumpleaños el día 27. Ah, ya, el lunes. ¡Ay, ya la otra semana cumplimos años! ¡Qué emoción! ¡Bravo, bravo! Bueno, vamos despidiéndonos de esta edad y dar la bienvenida a la que sigue, lo que sigue, lo que sigue, si Dios nos presta vida, gracias. 12:24, vamos a la canción porque hasta yo no se queda esperando. Y Ángel.

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2: 12 ya con 37 minutos. Oye, ¿qué te cuento? Que hoy es ya, fíjate lo que es la ironía. 24 de julio se celebra el Día Internacional del Autocuidado. Fíjate. Autocuidado, promoviendo la salud física y la mental mediante hábitos responsables y sostenibles. Y también, ¿qué creen que se celebra? El Día Internacional del Tequila. Así que o celebras el Día Internacional del Tequila o celebras el Día Internacional del Autocuidado. ¿Qué, por qué, cuál van a celebrar, eh? ¿Cómo crees? Fíjate las cosas de la vida humana. Una fecha dedicada a uno de los destilados más icónicos y que son reconocidos en todo el mundo. Símbolo de cultura gastronómica, de tradición artesanal de México, protegido por una denominación de origen y por siglos de historia que arrancan mucho antes de la llegada de los europeos a nuestro continente. Joven. ¿Cómo? Fíjate. O sea, bueno, pues es lo que se celebra. Aparte de todos los cumpleaños del día, claro. 12:38, vamos con Lucero, sobreviviré.

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4: Oigan, oigan, espérenme, discúlpenme, pero perdónenme, qué pena, ¿eh? Agua, qué calor. Disculpe, acabo de ver los mensajes, les voy a decir por qué. Estoy abriendo apenas de uno que otro, ¿eh? Perdón. Buenas, ahorita les contesto uno por uno. No voy a decir, ay, qué grosera, Rocío no contestaba. No. ¿Saben qué pasa? Que yo reviso los mensajes, tenemos aquí una pantalla, es donde revisamos los mensajes. Pero decía uno, y había checado el uno. Ya, ¿quién era? Bueno. Y dije, bueno, seguí el uno. Dije, no escribe, nadie escribe. Y nada, le subí. Ya ven que se está bien, subes la pantalla y estaban todos los mensajes. Perdón, qué oso, qué vergüenza. Ahorita ya lo estoy viendo, ¿eh? Perdón. Por lo pronto, gracias, Ludy Mora. Pepe Luis, ahí voy. Gloria, saludos. Gloria Regi, saludos. Deliciado Pérez Ábalos, también saludos. Buenas tardes, ahorita leo los mensajes, claro. Jaime de León, por supuesto, y te le mandamos su canción, faltaba más, claro que sí. Y luego acá, LM, no sé quién es, ahorita lo leo. Y Clara Tobar, que ya mandó sus mensajes, ay, qué padre, los de julio, ay, qué padre, gracias. Bueno, ahorita les contesto, y claro, están pidiendo una maná, pati, piti, piti, es esa, ay, no es cierto. No te creas, por favor. Mira, vamos a ponerle esto. Y Heriberto, pues es como andas en el sol, criatura. Pues, ¿cómo le hacemos? Pues, toma mucha agua. No tomes refresco de cola porque es mucho, es más azúcar. Y todo lo que perjudica. Así que mejor, mucha agüita, bien padre. Y venga el día. Canícula, bienvenida. Doña Canícula, le vamos a mandar unos saludos para que sea generosa y dé la media vuelta y que le vaya bien. Bueno, y aparte que amaneció muy caluroso, pero ya gracias se puso a ventear. Vámonos, me vale. Ah, dice la Canícula que le vale.

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1: Bueno, vamos a... ¡Ándale! No está, no creo. A ver. Por lo pronto vamos a seguir a felicitando, porque también tenemos una cumpleañera. Ya ves, Pepe Luis, no me dijiste ayer, ya te hubiera mandado el saludo inmediatamente. Pero bueno, con todo cariño, por supuesto, con todo gusto. Lo bueno que le estoy buscando aquí todo el... en la pantalla esta. Porque no te veo... Aquí te vi. Bueno, dice, buenas tardes, saludos, felicitaciones a la quinceañera de la familia, Ana Cristina Jasso Barrera. ¡Sí! Hombre, Pepe Luis, por favor, es la pícola de la casa, por favor, es la niña. Ahorita que es su día, díganle la niña. Ana Cristina Jasso Barrera, es tu día, muchas felicidades.

Cristina Jasso Barrera. Hoy que es tu día, que lo pases muy bien de parte de tus papás. Muchas felicidades y sé muy, muy feliz, muy contenta que lo pases. Este que sea el principio de un año precioso para ti e inolvidable. Enhorabuena, mi querido Pepe Luis, y también a tu esposa por tu niña, Ana Cristina Jasso Barrera. ¡Su niña! ¡Por favor! Y bueno, de paso, esto también. 12:51 minutos, ahorita regresamos.

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2: Llegamos al fin de semana, don Chendorejón.
3: Y llegamos con todas las ganas para disfrutar del periodo vacacional, Santiago Guadalupe.
2: Por favor, don Chendo, nada más no se me vaya a enfiestar mucho porque luego toman y nada más andan haciendo el ridículo y se caen solos.
3: A mí se me hace que este cristiano venía de la pachanga de Manuel Muñoz. Ya ves que cumplió o descumplió años.
2: Oiga, mi viejito, pero eso fue hace como 5 días y 3 lunas.
3: Es que dicen que este amigo es de corrida larga. Es de los que no se conforman con un solo día.
2: Mi veterano, ¿y usted fue a la piñata de don Manuel?
4: Linda está la mañana en que vengo a saludarte.
3: Fíjate que no tuve chance de ir porque no tenía mi papelería en regla. Andaba muy ocupado consiguiendo mis documentos personales.
2: ¿Y esos papeles para qué o qué, don Chendo?
3: ¿Cómo que para qué? Pues el Partido Verde acaba de abrir la convocatoria para aspirantes a candidatos. ¿O qué crees que andaban haciendo ahí los alcaldes de Llera, de Padilla, de Reynosa y hasta Victoria? Pues no se quiso quedar atrás.
2: Oiga, don Chendo, ¿y esos alcaldes no tienen cosas mejor que hacer en sus municipios?
3: Pues eso es lo que le preguntó mi vecino al Pelochas, al alcalde Lalo Gataz, que quedó de ir muy puntual a taparle los baches a su colonia. Y nunca llegó, nomás hizo mencillo.
5: Pinche gata revolcada, la madre, ¿cómo que estos baches de aquí no, güey? ¿Ya andan allá? Ya se adelantaron y faltan esos de ahí.
6: Oye, tranquilo, viejo.
2: Pero dice el alcalde que ya está acostumbrado y ya ni pena le da prometer cosas que el ciudadano nunca ve.
7: Cuando pides por pueblo, por tu ciudad, por tus habitantes, se te quita la pena.
8: ¡Ay! ¡Ay, va la mártir!
3: Pues tu alcalde Lalo Gataz está como Fernández Lloroña, que sabe que ya nadie le cree y por eso, pues solamente se presenta a cobrar y esperar a que termine su gestión.
2: Su gestión nos da cada vez que lo vemos. ¿Y ahora qué le pasó a ese tan ilustre, inmaculado senador?
3: Pues dice que ya no se piensa reelegir como presidente del Senado porque ya ni su bancada lo apoya. Dicen que se está quedando solito. ¿Por algo será?
9: No, no creo que tenga el apoyo, no. Ni siquiera me he puesto a preguntarle a mis compañeros. Yo, pero evidentemente una cosa de esta naturaleza, pues me busca cerrar el camino.
10: Todos están contra ti.
2: Esos senadores son todo un caso. Ahí tiene a la senadora Olga Sosa, quien anda promocionando al secretario de Seguridad, Omar García Harfuch.
3: Es que ya no lo quieren ver solterito a ese chamacón.
11: Es el novio de México. Es el secretario de Seguridad Ciudadana. Y ha dado resultados.
2: Es que la verdad sí está bonito.
3: Oye, así empezó un amigo.
2: Sí, perdón. Está bonito el secretario.
3: Está bonito como el caballo del director de la Facultad de Derecho, Edis Aguirre, ¿o qué?
12: Tiene una patita blanca y rayadita la frente.
13: Hostia, tío, qué buen caballo.
2: Y no es rejego.
3: Pues por lo menos le salió más mansito que el caballo bingo que tumbó a Marcelo Lán, encargado de las oficinas fiscales. Fíjate nomás.
14: Tome caí. Así bajo siempre.
2: Lo bueno que el pelado supo bajarse a tiempo, don Chendo. Mejor vámonos con los amigos de Bienestar, la clínica de belleza Bienestar.
3: ¿Por qué le dices así?
2: ¿Por qué? ¿Cómo que por qué? Maquillan sus errores.
3: ¿Lo dices por el tiradero de documentos oficiales que dejaron por varios minutos en las calles o qué?
15: Esto no es de gente decente, no es de gente educada.
2: Qué mal.
3: Sí, en mal uso.
2: ¿Y Luis Lauro?
3: ¿Dónde está? Adana dormido.
2: ¡Vámonos!
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14: Las 13 horas 17.

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1: Bueno, pues ahí lo vamos dejando este asunto. Bueno, Adelao, saludos también, gracias que nos escribió Adelao, y dice que pregunta que la canícula antes se había presentado así, se supone que es de mucho calor, pero pues ya ven que estuvo nublado y ahora está pronóstico de lluvia, según alguna ocasión, se ha presentado igual. Bueno, lo que pasa es que cuando, fíjate, el Beto, a ver si estoy oyendo Beto, es que él, qué maravilla, ¿eh? Es que la gente que es experta, que es del campo, que sabe perfectamente de tradición, que lo ha vivido, que se ha guiado por ese sistema de la canícula, pues esa gente que le consta por su experiencia, dice que saben mucho y comparten mucho, y nos dijo, ¿verdad?, la fecha que iba a entrar precisamente Beto, y le mando un saludo si nos está escuchando. Y pues sí, que la canícula, te digo, entra, se supone que cuando entra con, bueno, se cree, así ha sido, mejor dicho, así ha sido. Cuando entra con lluvia la canícula, pues se sigue con lluvia. De hecho, el año pasado, recordarán, todo julio llovió, estuvo maravilloso. El julio del año pasado fue una cosa increíble, ¿verdad? Extraordinaria, muy rara, porque llovió todo el mes. Y estuvo muy bueno el clima, gracias a Dios. Y también este año no podemos cantar mal las rancheras. Por ejemplo, hoy es 24 de julio. Por ejemplo, el calor apenas estos días ha empezado. Pero imagínense, tenemos que 3 semanas de julio maravillosas, que estuvo con viento, que de hecho llovió un poquitillo, ¿verdad? Pero algo llovió, algo se vio. Y sí, o sea, no nos podemos quejar. Ya así como que ayer estuvo nubladito muy sabroso, gracias a Dios. Y antier sí hizo mucho calor, pero así es como es la canícula, muy seca, y debe de ser así. Por eso es canícula, por eso es costumbre, que el sol está más cerca de la tierra y por eso tenemos el tiempo de verano y el tiempo de canícula en especial. Pero bueno, son así estos días. Y de hecho, agosto es el que siempre ha estado fuerte, con ganas. No recuerdo ningún agosto así como este mes de julio, ¿verdad? O sea, no sé si ustedes recuerdan algún mes de agosto que haya estado fresquecito, así como que va a llover, al menos, o que llueve, pues no. Agosto no. Ahora sí que agárrense, porque ahora vienen las 40 para arriba. 40 grados para arriba. Y de hecho no hemos estado en 40 grados, ¿no? Entonces, sí, como que sí, pero no se anima. Así está mi estimado de la O. Bueno, y Pepe Luis, saludos. Jaime de León, saludos. LM, gracias. Gracias porque le gustó mucho la canción de aquellos tiempos de Tatiana y de Johnny Lozada. Pero, ahí no queda este asunto. Ahorita vamos a... ¿Y ahora? ¿Y ahora te vas? En la lista de...

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2: 13:37 minutos, el rostro del amor, Amanda Miguel.

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1: Bueno, son las 13:48 minutos. Mi querida Rosy, ¿cómo amaneció José Cumpeán? ¿Cómo siguen? ¿Cómo les fue? ¿Cómo? ¿Sí tomaron tecito? Espero que sigan mejor, ¿eh? Ánimo, 13:48 minutos. Vamos con Luis Miguel. Triste con José.

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2: Los trabajadores de Vectores denuncian que mientras las plazas se siguen entregando a personal recién llegado y sin experiencia, quienes han sostenido el sistema de salud por años siguen marginados de la justicia laboral que se les prometió. El representante del personal de Vectores, Miguel Ángel Martínez, informó que solicitaron una reunión con el nuevo secretario de Salud de Tamaulipas, Ricardo Guerrero Morales, para destrabar los temas pendientes que no pudieron resolverse con la anterior titular, Adriana Marcela Hernández Campos, quien solo permaneció 3 meses en el cargo. El punto central de la exigencia es el otorgamiento de bases laborales. Miguel Martínez mencionó casos como el Hospital Matamoros, donde llegaron familias completas de nuevo ingreso, desplazando a personal con trayectoria. Recordó que cuando el gobernador firmó el convenio de adhesión al programa Bienestar, uno de los criterios era que se reconociera la antigüedad de los trabajadores de la Secretaría de Salud. Sin embargo, las convocatorias han favorecido a nuevos empleados, dejando fuera a quienes llevan años en espera. Del 2024 a la fecha, por lo menos 200 elementos de la Guardia Estatal han sido sancionados por faltas administrativas en el ejercicio de sus funciones e incluso fuera de sus jornadas de trabajo por pretender charolear como agentes al ser detenidos para alguna revisión, por citar un ejemplo, en operativos antialcohol. De los 200, un porcentaje menor ha sido removidos de la corporación y otros, por tratarse de faltas administrativas mínimas, solo suspendidos de sus funciones por periodos que van desde los 15 hasta los 90 días, confirmó Carlos Arturo Pancardo Escudero, titular de la Secretaría de Seguridad Pública. A varias semanas de asumir la titularidad de la Comisión de Parques y Biodiversidad de Tamaulipas, Luis García Reyes informó que se mantiene una evaluación constante del personal y adelantó que habrá más cambios en el zoológico de Tamatán, como parte de la revisión de operación de los espacios bajo responsabilidad del organismo. Aunque no precisó el alcance de las modificaciones ni los cambios que se realizarán, el funcionario señaló que la comisión se encuentra en proceso de reorganización y trabajo conjunto con el personal, al tiempo de que se revisan las áreas de oportunidad existentes. García Reyes explicó que uno de los principales objetivos de esta etapa es ampliar las acciones de conversación, pasando de una visión enfocada principalmente en especies vinculadas con la caza y la pesca deportiva a una estrategia que abarque la biodiversidad de todo Tamaulipas. El titular de la comisión también destacó la importancia de fortalecer la promoción de los espacios recreativos, turísticos y de conservación, entre ellos el zoológico y el parque recreativo Tamatán, el Museo Tamux, el Planetario y Camino Real a Tula. En el actual periodo vacacional, el zoológico de Tamatán registra una importante afluencia de visitantes. De acuerdo con García Reyes, más de 3.000 personas han acudido a estos espacios desde el fin de semana a la fecha. Para ORT, Arely Treviño.
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escuchamos a Ana Gabriel con esta canción que se llama Evidencias, Evidencias nada más. Oígame, ¿cómo está? ¿Cómo estás? ¿Cómo estás? ¿Cómo estás, señor, señora, jóvenes, niños? Aquí estamos en este viernesito 24 de julio del 2026 en la B de Victoria con toda la actitud. Por supuesto, para llevarles la mejor música de ayer, hoy y siempre, Nancy Quintero les saluda. Y a las 3, recuerde que tenemos décadas. La temperatura en el centro hace calor. Váyase por la sombrita, 35 grados. Ya, fíjense, teníamos, eran las 7, 6 y media, 7 de la mañana, y ya teníamos una temperatura de 25, 26 grados. No, hombre, mucho calor. Y está pronosticado un 30% de probabilidad de lluvia el día de hoy, el día de mañana un 40%, y nada, nada que llueve. Vamos a ver qué pasa con esta cuestión climatológica, porque nada que llueve y solo si llueve se levanta el bochorno, ¿verdad? Se quedan conmigo un par de horas, Nancy Quintero, a las 3 décadas. Quédense, por favor, vámonos con Luis Ángel, si están comiendo buen provecho. Esta canción se llama Flor Dormida. Díganme presente a través de WhatsApp 834-121-29. Somos

0: musical de Sin Bandera con la canción Que Lloro. 2:15 p.m. Voy a la pausa publicitaria y regreso con más música para ustedes.
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0: Tenemos a Oscar Atié con esta canción que se llama Fotografía. 2:21 p.m. saludándoles amablemente donde quiera que estén, en la casa, en el taller, en la oficina. Gracias por acompañarnos, mi gente maravillosa. Aquí estamos, recuerden que a las 3 tenemos décadas. Ricky Martin nos canta Fuego contra Fuego.
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0: y nos canta Marisela, nos canta Prefiero Ir Sola. Saludos cordiales para ustedes que nos acompaña, señor, señora, donde quiera que esté. Muchas gracias, niños, sigan disfrutando de sus vacaciones porque hoy es viernes, fin de semana y ya, ¿cuándo regresan? En agosto, ¿verdad? Saludos para ustedes. Voy a la pausa publicitaria y regreso con más música. No me tardo.
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0: Mecano con este tema que se llama Hijo de la Luna. 10 minutos, sí, las 15 horas, 3 de la tarde, rápido que se pasa el tiempo. Le mando saludos a la gente que nos escucha a través de la web www.rt.com.mx. Saludos, Lichita, allá en Las Flores, ¿cómo estás, amiga? Aquí viene Elefante y nos canta Mentirosa.
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1: La Secretaría de Salud de Tamaulipas informó que en lo que va de la temporada de calor se han registrado 79 atenciones por padecimientos asociados a las altas temperaturas, además de 3 defunciones por golpe de calor. La directora de Políticas de Salud y Bienestar Poblacional, Sergio Juárez Delgado, informó que los casos incluyen 35 golpes de calor, 28 de insolación y 16 de deshidratación que requirieron consulta médica. En cuanto a las defunciones, 2 se registraron en el municipio de El Mante y una más en Nuevo Laredo. Asimismo, se informó que 2 de las víctimas eran personas jóvenes que presentaban deshidratación previa asociada al consumo de alcohol. Ante la llegada de la canícula, periodo en el que aumentan los riesgos por altas temperaturas, la funcionaria estatal llamó a la población a extremar precauciones. El titular de la Comisión Estatal de Protección contra Riesgos Sanitarios de Tamaulipas, Mario Rebolledo Urcadiz, anunció que la dependencia trabaja en la digitalización de trámites sensibles como los permisos funerarios para inhumación, cremación y traslado de cadáveres con el objetivo de facilitar el acceso a la ciudadanía. La estrategia forma parte de un plan de innovación tecnológica que busca acercar los servicios de la comisión a la población y reducir tiempos de espera. Además de los permisos funerarios, la COEPRIS también está modernizando los cursos de capacitación para manejadores de alimentos, que anteriormente requerían la presencia física de los trabajadores en las coordinaciones. La superficie agrícola sin sembrar en el norte de Tamaulipas podría aumentar durante el próximo ciclo agrícola, debido a la crisis económica que enfrentan los productores, los bajos precios de los granos y la falta de agua. Así lo advirtió Juan Manuel Salinas, gerente de la Unión Agrícola Regional del Norte de Tamaulipas. El representante agrícola señaló que aunque en el actual ciclo ya quedó sin sembrar cerca de la mitad de la superficie programada, el panorama para el próximo año podría ser todavía más complicado, debido a que muchos productores no han logrado recuperar sus inversiones y arrastran carteras vencidas. Para el actual ciclo agrícola se contempló la siembra de 764.300 hectáreas, sin embargo, únicamente fueron establecidas 397.800, equivalente al 52% de la superficie programada. Esto significa que aproximadamente el 48% de las tierras previstas para producir quedó fuera de la actividad agrícola.
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0: estar en sintonía, al igual que Andrés. Saludos para ustedes que nos acompañan donde quiera que estén, en la casa, en el taller, en la oficina. Ya estamos en décadas. ¿Quieren más música? Saludos a la señora Mari allá en la colonia Morelos. Saludos para ella que está ya preparando su venta para la vendimia. A su esposo también saludos. Aquí viene a cantarnos Chayanne, el papá de muchos jóvenes, ¿verdad? Aquí está esa canción que se llama Tiempo, Tiempo de Vals.
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aquí precisamente nuestra publicación. Gracias por estar en sintonía de La Voz de Victoria. Aquí viene Yuri, nos viene y nos canta en el escenario de La B y en décadas, hombres al borde de un ataque de celos.

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0: tema lo solicitó Gerardo Basilio, nos escribe por comentarios. Saludos para ustedes, donde quiera que estén, si están comiendo, buen provecho, gente, buen provecho. Saludos para Lili también, un saludo para Lili allá en la Torre Bicentenario. Saludos para ti que nos estás escuchando y ella quiere oír un tema. Déjenme checar a ver si la tengo disponible, porque ya saben que tengo ciertas canciones, ciertos temas. Ahí lo estoy buscando. Ahí lo estoy buscando. Ahí la estoy buscando. Pero por lo pronto, nos vamos a ir con, fíjense, una canción viejita, que a ver si la recuerdan y a ver si les gusta. De Pedro Infante, Carta a Eufemia. Aquí en Décadas.
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0: ponme la canción de Chango Chango Güey, o que no sé quién sabe que se le entiende, ¿verdad? La pachanga, Vilma Palma, Vampiros, oigan, ya son las 15 horas 3 de la tarde con 30 minutos. Estamos en la media de décadas. Vámonos a la pausa y regreso.
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0: décadas, Cristian Castro, lloran las rosas. Vámonos con el siguiente tema, saludando a la gente que se comunica con nosotros, el teléfono directo a cabina, 834-318-2403. Teo Gámez, saludos allá desde Tierra Nueva. Saludos para Karen también. Y bueno, pues vamos a enviarles esta canción de Roberto Jordan. Y es Amor, Amor de Verano. Buenas tardes, buen provecho.
1: Buenas tardes,

0: Jenny Ibarra. Saludos, saludos para Lili Blanco, que hoy descansaste, ¿verdad, Lili? Saludos cordiales para ti. Ah, Gloria de Córdoba, ¿cómo estás, amiga? Esperando que muy bien. Saludos, Gloria, allá en la Simón Torres, y saludos a Regina también. Vámonos con lo que sigue, la publicidad. Ya regreso.
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Escuchamos a menudo con esta canción que se llama Lady, Lady. Saludos para Juan Manuel Montalvo, que quería escuchar este tema. Bueno, mi gente, le mando saludos a Teo Gámez y a Karen allá en Tierra Nueva y a la gente que nos escucha. Muchas gracias por estar en sintonía de la B de Victoria. Nos vamos con una temperatura de los 35 grados centígrados. Hidrátense bien, tomen mucha agua porque el calor va a seguir y pues nos marca una temperatura de los 35 grados centígrados, de los ahora sí que 35 máxima. Imagínense, pues ahora sí que ya con lo que viene siendo la sensación térmica, pues más. Hay un 30% de probabilidad de lluvia y mañana un 40%. Pero pues es muy baja el porcentaje de probabilidad de lluvia. Oiga, nos vamos a despedir con Caló. Este tema se llama Ponte Atento. Son las 3:51, casi los 52 minutos. Yo les invito para que el próximo viernes, si Dios quiere, y los de abajo nos vuelvan a acompañar aquí en Décadas para recordar la música del ayer. Y mañana, sábado, pues mañana a las 10, aquí estaremos, si Dios quiere, y los de abajo, para seguir escuchando la música que alimenta el alma, pero sobre todo el corazón. Ya nos vamos, mi gente, feliz fin de semana, sigan pasando un viernes sensacional, la tarde es joven aún, así que a seguirle echando muchas ganas a cualquier actividad que usted esté haciendo, si está trabajando, si está descansando, si está haciendo sus vueltas, que todo sea para bien siempre. Si están comiendo, buen provecho, si están trabajando, mis queridas hormigas chicatanas, échenle muchas ganas, regresen con bien a su casa, a convivir y a descansar pues con su familia, ¿verdad? Nos vamos, amiga Nancy Quintero, les da las gracias por su atención, por su compañía. Cuídense mucho, que Dios los bendiga, pero sobre todo que les vaya como se porten, ¿eh?

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3: Ya no me ayudes, compadre, es una frase que bien podrían decirle los panistas a su militante en el Estado de México, Javier Albarrán, que tuvo la brillante idea de proponer el voto por familia, que dejaría la responsabilidad del sufragio al padre. Por supuesto que la propuesta trajo el repudio de la sociedad civil, por lo que esta representa. De hecho, la presidenta Claudia Sheinbaum fue cuestionada al respecto y dijo que eso sería absurdo, antidemocrático, regresivo, porfirista, conservador y fuera de la realidad. Obvio que el joven panista tuvo su argumento, y este fue que se votara por casa, por familia, y que hubiera un responsable de emitir ese voto, pensando en su esposa, en sus hijos, en su educación, en su futuro y también en sí mismo. Según Javier Albarrán, las cosas serían distintas. Tiene razón, pues cada quien tendrá su propia opinión. Pero entonces, como dijera la presidenta Sheinbaum, ¿qué hacemos con las mujeres madres solteras? Pero además, ¿dónde quedaría no solo el derecho que da la Constitución a votar y ser votado de manera individual? ¿Dónde quedaría la lucha de las mujeres? Entonces fue en vano, porque quieras reconocer o no, estaríamos regresando al patriarcado. Dicen que hay personas que son bien intencionadas y otras ocurrentes. Y quizás Javier Albarrán tiene ambas cosas. Y si me apura, hasta un poco más. Porque definitivamente que nadie en su sano juicio se atrevería a poner sobre la mesa una propuesta como esta, conociendo la historia de la política en México y el costo de la democracia que ahora tenemos. Pero como dirían los jóvenes, y con el fin de justificarlo un poco más, está chavo.
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señoras y señores, comenzando, arrancando. No, no, espérate, esa no, compadre, con ese chillo, compadre. Ahí, pues, ponle play. Ay, también lloro con él.

far away. Perdí la entrevista que le hicieron a Sharon Osbourne, la viuda de Ozzy. Y aún estás en nuestros corazones, Ozzy.

Señoras y señores, comenzando, arrancando esta tarde. Esta tarde en Desechos. Desechos de las cuatro. ¿Qué pasó? ¿Qué pasó? ¿Qué pasotes? ¿Qué pasotes, paquete? ¡Bienvenidos a mi jungla! Listen, your man, es viernes.

vámonos, Jorge, esta no, dice Jorge Reyes. ¿Tenemos pregunta? ¡Claro que sí! Es viernes. Acompáñame.

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1: Dice nuestro amigo Jorge, cuando va subiendo la silla en Aston, allá en Birmingham, donde fue el concierto de Ozzy Osbourne hace un año, un poco más de un año. El día de ayer se cumplió un primer aniversario. Y dos semanas antes, aproximadamente, semanas y media antes, pues había salido a dar el último concierto, John Osbourne, conocido como Ozzy Osbourne, cuando va subiendo de la silla con esa canción que icónica. Y en donde todos empezaron a llorar, acompañados de Metallica, Guns N' Roses, de una gran constelación de estrellas. Y muchas, pero muchas estrellas, como Jason Momoa, que entró en el Mosh Pit. Recordarles volver a vivir. El llamado por la mercadotecnia, el príncipe de las tinieblas, siempre vivirá. Dreaming. Bueno, son las 4 de la tarde con 12 minutitos. Javier del Carmen, ¿cómo está? Saludos a Ramoncito Rodríguez. ¿Dónde andas, Monche? Señoras y señores, esto no acaba hasta las 6 de la tarde. Y además, hoy.

0: es día del tequila.
1: Ajá, pichi.
0: Arranque, fíjate, ¿cómo que es día del tequila, compadre? Es día del tequila, compadre. Es día del tequila. A ver, échate uno, compadre. Échate un tequila. Espérame. Arriba, abajo, un lado, al otro, al centro y pa. ¡Ay, dentro! ¿De qué manera te olvido, trompuda? Ya me enterraste en vida. Me dejas palomear.

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0: Uy, ahora sí que nos remontamos a esos años de que Sasha, la ex Timbiriche, rueda mi mente.

0: rueda, ruedas mágicas. Ah, no, perdón, rueda mi mente.
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0: 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Yo sé que me extraña, yo sé que me extraña. Me seguirán extrañando. Saludos a Luis Ransom. Una de Benny Brown, Benny Brown. Yo no cambio un pedito con el...
1: Me pones una de Benny Brown. Pones una de...
0: Esto, señoras y señores, es invisible. Jesse and Joy. Ahí viene, compadre. Pa' que chilles de coraje.

Oye, muchas gracias, Jorge Reyes, ¿eh? ¡Muchas gracias, Brody! Yo estaba bien acá, bien prendidote, Master, con esa rola que dice...

y de pronto te conocí. Ah, no es cierto, ¿no? Benito, ¿cómo estás, Benito? Hola, ¿qué tal? Saludos, Vero. ¿Qué te dice, brother? La pregunta del día de hoy, nos hacen la pregunta, pero bueno, un momento. Vamos por partes, vamos por partes. Dice, brother, hoy cumple años Evelyn del Ángel Maldonado. Hoy cumple años. Así que, a nuestro amigo Keto, hoy muchas felicidades para Evelyn del Ángel Maldonado, que hoy está cumpliendo 13 años, de parte de tu padre, de toda tu hermosa familia, Evelyn, que te ama, que te quiere, y que sobre todas las cosas,

0: Su papá está sumamente emocionado, Evelyn. Muchas felicidades a la Evelyn del Ángel Maldonado, que su papá ahorita está emocionado por el cumpleaños de su hija. Muchas bendiciones para Evelyn y que Dios te la siga conservando, Keto. Ahí está el saludote enorme y nosotros proseguimos. Dice, dice, no inventes, Paco, hace un año. Pues, ¿qué te hiciste, Vero? ¿Qué te hiciste? Bueno, ¿estábamos en qué?
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0: Así yo estaba con ta. Pero luego, un tipo. ¡Ah! ¡Luis! Aquellos que de repente, en viernes, con calor, melancolía, empiezan a pensar en ella. De Benny el Tiempo, Benny Barra, sin ti. Saludos a mi pariente primazo, Gustavo Adolfo. ¿Dónde anda Lick? ¿Te acuerdas, Lick? Gustavo Adolfo Trejo Aguilar, alias Lick.

0: Me quedé una basurita del ojo, mejor vamos a la pausa comercial. Y volvemos.
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3: Siento como que me dio un chingadazo en la choya. ¡Ay, no te contaron mal! ¡Ay, qué bárbaro! Oigan, estamos de regreso, señoras y señores. La pregunta, ¿qué creían que no iba a haber? ¿Es cierto que el tequila quita las penas? ¿Eh? ¿Es cierto que el tequila quita las penas? Digo, hoy es día del tequila. Si no lo sabían, hoy es día del tequila. Écheme uno doble. Oye, cálmate, Zico. No puede. Zico, no puedes, compadre. ¿Se acuerdan, Javier de Carmen? Que me... Ah, cómo chillo yo con esa botella. Me regalaron una botella y me la birraron. Ay, qué risa me dio. En fin, alguien fue el ganón. Bueno, pues hoy 24 de julio se celebra el Día Internacional. Fíjese, perdón, Día Nacional. ¿Cuál Internacional? Nacional, que es el tequila ya internacional. Pero hoy se celebra nacionalmente el Día del Tequila. Sí, en México. Un día que se reconoce la importancia cultural, económica y productiva de esta bebida emblemática. Que en el mundo nos reconocen como México Tequila. Este día fue oficialmente declarado por el Senado de la República y publicado en el Diario Oficial de la Federación. Además, la UNESCO declaró el paisaje agavero y las antiguas instalaciones industriales del tequila como patrimonio mundial en el 2006. Hace 20 años, ¿eh? Imagínense el pueblo mágico de Tequila. Donde ahí se encuentra una de las moliendas muy importantes de una cierta marca de un... como un murciélaguito. Lo que resalta su relevancia cultural y natural nacional. Hoy es día del tequila. Por eso, la pregunta, ¿es cierto que el tequila quita las penas? Gladys Garza dice, no quita las penas, pero se nos hacen pasar momentos agradables. Y al estar entiquelado, pues platicando tranquilos y a gusto, pues como que se olvidan las cosas, ¿no? Adiós. Yo nada más me acuerdo que no recuerdo nada. Oh, sí, hijuela.

0: siento, mi amor. Imagínate que te digan eso. Yo respondería, ¿y a poco crees que yo sí? Yeah.
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0: He estado fingiendo. ¡Oigan! ¿Es cierto que el tequila quita las penas? ¿Sí o no, compadre? ¡Comadre! ¿Quita las penas o no?

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estamos de regreso. ¡Eagle! Carlos, a Claudia Tobar. ¿Cómo estás, Claudi? Espero que estés pasando la maravilla hoy en día. Es como, es cierto, no es como, es cierto. ¿Y el tequila quita las penas? ¿Sí o no? ¿Sí o no? Dime sí o no. Es como el video viral, ¿no? ¿Sí o no, compadre? ¿Sí o no? ¿Sí o no? Bien agresivo. Oye, saludos a quién tengo. Yayis Gómez dice, no, Paco, no las quita. Por el contrario, hace que las recuerdes. Pero lo que sí me quitó, fíjate, fue un malestar de la garganta. ¡Ah, qué buena onda, no! ¡Ya, ya, ya! ¡Esos son los buenos medicamentos! ¡Oíte! Dice Lucero del Río, por un momento, Paco, las quita. Hombre, pasajeramente nada. Eso sería como morir en vida.

0: es Nacha Pop, Lucha de Gigantes. Aquí sí escuchas buena música.
1: ¡Aush!
0: Como dice, dice...
1: ¡Aush!
0: Oigan, ¿es cierto que el tequila quita las penas? Es la pregunta del día de hoy, dice... ¡Manuel Zapata! Buenas tardes, mi Peco. Fíjate que yo digo que no, Paco. Mi padre decía, mejor ponte a trabajar, cara. Hasta cansarte, verás que duermes más tranquilo y déjate esas chingaderas porque dicen por ahí, es viernes y el cuerpo lo sabe. Al día siguiente el mismo cuerpo te lo reclama, Paco, ya sabrás. ¡No! ¿Qué agüita es esa, compadre? Pero señor Miyagi. Arriba, abajo.

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2: Hola, ¿qué tal, amables amigos? Con el gusto de saludarlos y con sonrisa de viernes, porque como es costumbre, esta hora estamos enlazados en todas nuestras estaciones de Organización Radiofónica Tamaulipeca de cara al fin de semana con la agenda más completa. Pero también hay mucha historia escrita, contenidos que hemos seleccionado para traerles en este espacio. Así que quédense con nosotros. Esto es ORT Noticias en los deportes. Comenzamos con información del arranque de la apertura 2026 de la Liga de Expansión MX con dos partidos. Y hoy protagoniza uno de ellos, el equipo de casa. Correcaminos a las 19 horas visitará en el Carlos Vega Villalba a los Mineros de Zacatecas. A la misma hora y en esta fecha número uno estarán en los Altos de Jalisco, Tepatitlán, el actual campeón de campeones, recibiendo la visita de los Alacranes de Durango. Para el día de mañana en el Tlahuicole, Tlaxcala, contra los Leones Negros de la Universidad de Guadalajara, en el Carlos Iturralde, Yucatán, el equipo de los Venados estará haciéndole los honores a los Alebrijes de Oaxaca. Morelia recibe al Atlético La Paz, y el día de mañana, el que se puede considerar a partir de esta jornada y de este torneo, el Clásico del Golfo de México, donde se van a estar enfrentando dos equipos que están muy cerca geográficamente hablando, y me refiero a la Jaiba, que va a jugar en el Tamaulipas de local contra los Piratas de Veracruz. Para el domingo, Tapatío, el equipo filial de la Chivas, recibirá a la filial de la Máquina Celeste, al equipo de Cruz Azul Laguna. Por otro lado, y después de que el martes se jugaron dos partidos de la fecha número 2, donde Cruz Azul ganó y donde Pumas ganó, bien, pues el día de hoy se reanuda esta segunda fecha de la apertura 2026. Tijuana, los Xolos estarán como locales enfrentando a León, y Atlante contra las Águilas del América en el Estadio Azteca. Para mañana, las Chivas reciben a los Bravos de Juárez, Tigres contra San Luis, esto ya a las 9 de la noche. También a la misma hora estará jugando Santos contra el Atlas. Por cierto, Atlas anunció la construcción de un nuevo estadio, así que pues en un futuro no muy lejano, y esto dependerá obviamente de todo lo que tenga que ver con el tema de la construcción y demás, porque ya se tiene la planeación, incluso hasta el predio donde se va a construir este nuevo escenario del Atlas, que tendrá una capacidad para 30,000 aficionados, y donde no solamente va a ser un estadio, va a tener hotel, va a tener centro comercial y otras amenidades muy interesantes que son propias de la modernidad del fútbol actual. Así que Atlas estaría dejando el Jalisco próximamente con nuevo dueño, claro, vienen con otra visión. Y el domingo, Necaxa contra Rayados del Monterrey, Pachuca recibirá al equipo de Querétaro. Vamos con información de la MLS, la Major League Soccer, donde hay partidos el día de mañana: el New York Red Bull contra el Charlotte, Columbus Crew contra el Cincinnati, Montreal recibe el Inter de Miami, Filadelfia contra el Seattle Sounders, Orlando City contra el Nashville, New York FC contra el Chicago Fire, DC United contra el Toronto y New England contra el Atlanta United, entre otros de los partidos de esta muy nutrida jornada de fin de semana de la Liga en los Estados Unidos. Finalmente, en la Liga Nacional de Baloncesto Profesional, Correcaminos pierde con Abejas 95-88, hoy se juega el segundo de la serie. En los deportes, con sonrisa de viernes, José Vélez Azad.
1: Buenas tardes.
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7: ¡Ay, qué risa! Dice que otra no puede haber. ¡Otra sí puede haber! ¡No hay cosa más! ¡Oigan, señoras y señores, es viernes! ¿Es cierto que el tequila quita las penas? Es la pregunta del día de hoy. ¿Usted qué opina? ¡Vámonos a los comentarios! Ya dijimos esto, ¿verdad? Palomeado. María Cat Café, el tequila, Paco, la cerveza, el whisky y todas las bebidas alcohólicas embriagantes hacen ese efecto. Embriagar, adormecer los sentidos y entre ellos el sentimiento. Las olvidas por el momento, porque andas bien briago. O sea, tu mente no está en sus cinco sentidos. ¿Pero qué tal al día siguiente, papá? Aparte de la resaca, la cruda realidad de las penas. Así que mejor no beban. Exacto, ahí lo dijo María Cat Café. Y si lo van a hacer, que sea por convivir. Dice, es decir, con la comida para pasar un buen rato, no para estupidearse, o sea, no para pendejo. O sea, sí, ¿verdad? O sea, para estar a ponerse estúpidos. Perdón por las palabras, pero así se ven hombres y mujeres. Oiga, últimamente, saludos nuestra amiga María Café. Te envío un saludo para ti, nuestro amigo Chuy. ¿Dónde me dejaste a Chuy? ¡Me lo has cambiado! ¿Dónde está Chuy? ¡Reacciona, Chuy! Ah, cierto, saludos a la Chuy y también para ti, María Café. Mi gran respeto, un besote enorme a tremenda familia. Muchas bendiciones. Y tiene razón en esto de que se ven mal, ¿eh? O sea, por convivir no, pero ya cuando sobrepasan el límite, sí, hombres y mujeres. Lamentablemente, hoy en día, creo que ha crecido mucho la demanda en mujeres. No estoy hablando mal de ellas, simplemente que ha crecido la demanda del alcohol en mujeres. He visto. Pero bueno, cada quien tendrá su opinión. No he dicho nada malo. Es más, a todo está grabado. pero bueno, sí, creo, de la perspectiva que nos dice María Cat Café, hay que analizar. Y sobre todo, tener mucha conciencia. Alcohol y volante no se llevan, ¿eh? Mucho ojo. Alcohol y volante no. Últimamente ha habido accidentes viales donde involucran las bebidas y lamentablemente han sido pérdidas irreparables. Y con la vida no se juega. Bueno, pues el tequila. Es cierto que el tequila te quita las penas. Dice, te mintieron, Paco. Te han mentido. Es con las, con el pan. Las penas son buenas. Yo, bro, ha fregado. Achirre. Neta. Hijo, man. Me han

Alicia, saludos, Paco. Saludos a ti para Juani. Dice Gerardo Basilio, Paco Aguilar, saludos y bendiciones siempre. Todos los días te escucho. El número uno, number one, eres la onda, eres lo máximo, eres Disney. Ok, entendieron, ¿verdad? Perfecto. Dice otras cosas, pero bueno. ¡Paco! Dice Sofía Morán. ¡Sofi! ¿Cómo estás, Sofi? Entonces, Sofía Morán. Aprovecho, permiso, usa Tere. Anda de vacation. Oye, todos los profes y profesores andan de vacation. Me he topado con todas las fotos de profes y profes y profesoras, perdón, en playita. ¿Cómo se llama? Ahora, trepacerros, fotos en spas. Oigan, qué barro, qué vida. ¿Quién fuera profe, verdad? El otro bien envidioso. Bien envidioso yo, ¿verdad? Ok, perfecto, no, ¿verdad? Sí, dice por acá. ¿Es cierto que el tequila quita las penas? Dice Margarita Romero. No, Paco, jamás las quita. Válgame Dios. Mari, deciros las penas. Las quita, las vergüenzas también, Paco, las tristezas. Pero ojo, ojo, solo es momentáneo, Paco. Hoy, guitarrazos, Alaska y Dinarama.

0: bonito esta fracción de canción de intro para mi programa Tardes. ¿Qué tal sería? Bienvenidos a Tardes en la Vez. Señoras, ah, no es. A ver, vamos de nuevo. Vamos a el intro, señoras y señores. Esto es. 104.1. Tardes en la Vez. Con Paco Aguilar. Con chorro de diría como mi buen tirando chorros de acá. Paco 104 pone wow. ¡Oh, sí! Te voy a ir escuchando cuando salga de radio. ¡Oh, sí! Dreamer.
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0: Bueno, sería un dreamer. Soy Piscis. Dreamer. Pausa. Volvemos. ¿De qué volvemos?
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2: Y decía. Es la semana de Ozzy. Y ahora de aquel grandioso Ozzfest. Donde nacería bandas como Psycho Socio. Tan chorro de grupos, ¿no? Bueno, en fin. Ah, estamos de regreso, sigue 5 de la tarde con 18 minutos. Cultura. ¡Ay, musical! ¡Paco! Oscar, ¿qué pasó, Oscar? Oscar, ¿tú crees? Bueno, es cierto, no creo que tomes tú, compadre, porque estás muy chiquillo. Es más, usted no debe andar tomando, Oscar, ¿eh? Usted no debe andar tomando, Oscarín. Mejor pregúntele a su tío o a su papá. ¿Es cierto que el tequila quita las penas? Échale, dice, échale, Oscar. Pregúntale a mi papá o a mi tío. No, mi tío no, porque pues no, todos los días lo veo bien quitado de la pena. A lo mejor sí se le quita, ¿verdad? Pero es cierto que el tequila quita las penas, apá. Dice apá que no. Ah, caramba. Apá, usted me mintió. Usted decía que me amaba y no era verdad. No, dice, no, así. Dice, lo único que da es cruda. ¡Oh, bruto! Te conviertes en vampiro, en Drácula. ¡Que no te toque un rayo de luz! Sí, pero no, olvídate de eso. Tú hace días hice una pregunta a Oscarín y mi papá respondió 40 años. Si yo hago memoria, este año cumpliría 41 años, si no mal no recuerdo, ¿cierto o no cierto?, de casado. ¿Cierto o no cierto, pa? A ver, que sí, ¿verdad? Ahí está la mentira, pa. Un abrazote enorme, Javier del Carmen. Dice por acá, compadre. Dice a tu pregunta, ¿es cierto que el tequila quita las penas? Dice Paco La Cruz. Dice una clienta que llevo aquí, va en una aplicación de movilidad. ¿Cómo se llama tu clienta? Para darle. ¡Puñito! Eso, puñito. Dice que se. ¿Es cierto que el tequila quita las penas? Dice, ¡se reviven más! ¡No! No, así no. ¡Dios mío, quiero agua! Me agarró la tos.
3: ¡Ay! ¡Romeo Santos!

0: Me llaman. Paco Santos, oye.
1: No es cierto, no me cae Robert Santos. O sea, las rolas están chidas, pero...
0: El tipo me cae mal por roba mujeres, oye. Es un charlatán patán.
1: Bueno, buenas tardes, la B de Victoria, 104.1 FM. ¿Te tiende Paco? Dígame. Bueno, bien. ¿Me puede usted esperar en la línea algunos minutitos? Muchísimas gracias, qué amabilidad. Después de usted. Ah, no, ese es el profesor Girafales, ¿verdad? Es más, amiga, ¿me escucha? Sí me escucha, ¿verdad? ¿Me escucha?
2: ¿Sí?
1: Oiga, ¿es cierto que el tequila quita las penas? Digo, no sé si alguna vez ha tomado un tequila, pero...
2: No, nunca.
1: ¿Y usted qué cree que...?
2: Que pero yo siempre he dicho que es para cobarde.
1: ¿El qué? ¿El tequila?
2: Sí.
1: Ok, ahí lo dejamos. Espérenme, aguánteme entonces la línea. No queremos entrar en discusión. Esto no es un podcast. Alerta, no es podcast. Dice por acá Víctor Uresti: negativo, Paco, no quita las penas. Chanfle, ya caíste en tu edad en el poder del tequila. Dice por acá el Reyes Sueli: saludos, Paco. Ana Luisa Manzano: como todos los días, amigo, yo siempre te escucho. Muchas gracias.
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1: Dice Paco: por favor, un saludo muy especial a mi tía comadre. Como tía comadre. Órale, Andrea Saavedra y Izaguirre. Aquí viene en la troca escuchándote. Amo, viene. Va en la troca, en la mamelena. Con respecto a tu pregunta, dice al contrario: reviven las penas con tequila.

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6: Pondré mi corazón bajo mil llaves. Ah, no, es al revés, ¿verdad? Es al revés. Si quieres divertirte a la feria. Hola, estamos de regreso. Vamos a nuestra amiga Vicky Charles. Muchas gracias por comunicarse con nosotros. Muchas gracias por sus bendiciones, amiga. Le envío un cordial saludo, un fuerte abrazo a toda su hermosa familia. ¡Paco! Nos hablan, dice Margarita, ¿sí escucharon? Bueno, que espero que sí. Se usa su tía comadre, Andrea Saavedra Izaguirre, que anda en la troca. Anda en la troca acá. Ingeniero Cristian, dice Paco. Vamos, hijo de la madre. Dice Paco, buenas tardes, mi estimado. Pues yo no creo que sea para cobardes. Es cierto que el tequila quita las penas. Dice, yo creo que simplemente es una bebida muy sabrosa que hay que saberle mascar la iguana, disfrutar y tomar. A mí me gusta en lo personal así tal cual, poco de limón, poquita sal y para adentro. Así solito que raspe la garganta. Temperatura ambiente, dice compadre. Yo lo disfruto sin tener un motivo en especial para tomarlo, ni para ni por tomar, ni por acordarme, ni por olvidar. Ni porque ande contento, ni porque ande triste. Ni para tomar, bueno, solamente lo disfruto. Una copita. Dice, con Chuel Maraz he compartido algunas fotografías de mi trabajo donde estoy en las alturas. Y una vez un cliente me dijo, échese uno para tener... No me cuál. Al contrario, brother, no me, ¿cómo que te echas un tequilo para subir? No me, ¿estás loco o qué? Al contrario, los sentidos se dislocan, ¿no? O sea, se aloca, ¿no? Le dije, no, gracias, yo así trabajo bien. Su esposa lo vio y me dijo, aprende eso de ese hombre, hacer las cosas sin alcohol. Pues sí, la verdad es mejor hacer algún trabajo sin los influjos del alcohol, porque ahí sería riesgo. Bueno, estás sometiendo mucho el riesgo laboral, ¿eh? Y me dijo la frase de el cochiloco. Te dijo, ¡ulú! No le hacen corrido, compadre. La frase del cochiloco. Este es el verdadero infierno, compadre. Le dijo, chales, así como, o sea, cuando los estadios los vetan, ¿verdad? Te hubieran mandado un audio, pero no me gusta mi voz de la radio. Me escucho como pato. Achirrión. Bueno, compadre, muchas gracias por compartirnos tanto la galería fotográfica. Oye, compadre, con mucho cuidado y seguridad, ya vi que las alturas, compadre. Nada más mientras estés bien asegurado. Dice Juan Manuel López Montalvo. Hijo, bueno, ahorita leemos de nuestro amigo Juan Manuel López, ¿por qué?

0: 5 de la tarde con 40 minutos, 39, no exageres, 5:39.
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0: Cayó, se desplomó la temperatura, 2 grados, 35, como que hace mucho calor. Mañana, dije mañana. ¿Dónde estoy primero que nada? Compadre, ¿dónde estás? Compadre, aquí estoy, compadre. Ok, mañana, dije mañana, campeón de campeones, Cruz Azul Toluca. De todas maneras, aunque perdamos, somos campeones de Liga 1. Ya predisponiéndome, ¿no? Oigan, ¿y que fuera ganando mañana Cruz Azul, mi equipo? ¡Me vuelvo loco! Saludos a don Carlito de la Fuente y a Rosy, ¿cómo están? Mañana estaremos visitando a Dani. Saludos a Pope, a este, ¿cómo se llama? ¡Se me fue el avión! ¡A don Miguel! No, ¿cómo crees que se me fue el avión? ¡A don Miguel! ¡A mundo! A toda la gente maravillosa allá en el Ejido Lázaro Cárdenas. Y la están pasando de maravilla hoy viernes. Hola, compadres. ¿Cómo están? Espero que muy, muy bien. Dice Paco. Dice, ¿es cierto que el tequila quita las penas? Dice Juan Manuel López Montalvo. Las hace a un lado momentáneamente, Paco. Pero sí caen muy, pero muy bien. Hoy te borracho. Ay, dátame. ¿Cómo es la clasificación, no? Hoy te borracho. Perdón, 5:41. Salud, Juanma. My respect.

0: están, chiquillos? ¡Pausa, volvemos!
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0: Va, va, va, chacabó. A la otra, va, va. No tengo la Dios. Va, chacabó, no hay. Oigan, se nos está acabando el tiempo. ¿Qué es el tiempo? ¿Sabía usted que primero se inventó la brújula y después el reloj? Porque es más importante la dirección que el tiempo. ¿Es cierto que el tequila quita las penas? Dice Dama de Negro, si no las quita, las olvida, Paco. No sé, tengo dudas, comadre, tengo dudas. Dice Nina Alvarado, el tequila y cualquier bebida te hacen, Paco, pasarla bien por momentos. Las penas solo tú. Ay, caramba, me pegué. Ay, necesito una incapacidad. RH, necesito una incapacidad. Bueno, ok, perfecto. Luego lo atenderé eso con RH. Perdón, el tequila y cualquier bebida te hacen pasarla bien por momentos. Escuche usted bien porque, caramba, esto no se les queda grabado. Aguas, pongan atención. Las penas solo tú, amigo, amiga, las tienes que sacar. O saber vivir con ellas. De preferencia, sacarlas, expulsarlas de tu vida, aquellas penas, para que puedas vivir el hoy, el presente. Mejor cuéntalas a quien más confianza le tengas, para que no te agobies. Se va, se va, se va. Y empieza la andanada de memes, porque julio se nos va.
9: Bueno, falta una semana, no manches.
0: Hasta el próximo viernes. Lo veo lejano. Desperté y aún era julio.

0: noticias. Se va julio. Próximo viernes, el último viernes de julio. Un hombre solo. Mañana, ¿quién? ¿Quién? ¿Quién? ¡Hola, máquina! ¡Salta de la cancha de Estados Unidos! ¡Contra el Toluca, campeón de campeones, mi gente! ¡Cruz Azul! ¡Mi Cruz Azul!
1: Así es, ¿no es?
0: ¡Mi Cruz Azul de la vida! ¡El superpoderosísimo Máquina! Dile al tío Antonio que la Máquina es y sabe de fútbol, campeón de la Liga MX.
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3: Bueno, ya acá se enojó, dice acá. Pues yo no soy fan como antes me preguntaban. Soy de la China. ¡No, las Chivas!
0: ¡Ay, opa! ¡Marcador! Espérame. Dice, ¡ay, oh, tío, qué traes, qué traes! ¿Qué? Pues qué, loco. ¡De haber sabido! Seguiría aprendido. Oír.

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1: Lo bueno y lo malo es que todo tiene un principio y un final. Amigos, damas y caballeros, niños y niñas, es viernes, disfruten al máximo, exprímanlo. 35 grados centígrados, temperatura ambiente. Mañana hay un 35% de posibilidad de lluvia, ojalá llegue. Por mi parte es todo, feliz fin de semana, próximo lunes, si Dios me permite, me da y me presta vida, estaremos de regreso contigo en punto a las 4. Amores lejanos.

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